0: La pareja de al lado, Charly y La Pena, básicamente la premisa es, están dos parejas de matrimonios que son vecinos. Una pareja va a cenar a la casa de la otra y la niñera les cancela, la niñera de una pareja que es recién nacida, y la dejan en la casa y se van a la cena con la pareja de al lado, de ahí el nombre. Uh-huh. Y dicen, vamos a estar yendo cada media hora a checar que la niña esté bien, tenemos el monitor del bebé, somos vecinos pared con pared, no va a pasar nada. Y cuando regresan a la casa, ya medio servidos, medio chachalacos, por el alcohol, la puerta está abierta, entran y la niña no está en la cuna, la niña de 6 meses. Y a partir de ahí, pues todo el relajo que se arma, la policía, llega el inspector, los mandan a llamar, declarar, a ver, son sospechosos, no son, bueno,
1: okay.
0: Yo ahí se la recomiendo, la pareja de al lado de Charly La Pena, igual el electrónico le recomienda, en base a lo que has leído, te recomiendo esto, a ver, pues descargas la prueba, y lo empecé a leer y dije, aquí me quedo, no lo he terminado, estoy al 90%, espero terminarlo. Pues entre mañana y pasado mañana, que es fin de semana, y a ver en qué termina. Y sí, hay muchos vuelcos en la historia. Eso, bueno, lea, es la recomendación, ¿no? Yo no sé, Capi, tú sabes de esto, ¿qué pasa en esas neuronas cuando estás leyendo una novela, un libro, y te empiezas a imaginar cosas, y empiezas a ser aquí, por ejemplo, en este libro, El Detective, a mí se me hace que el sospechoso es este, o acá, ¿qué pasa en el cerebro? ¿Por qué, brevemente, por qué es tan benéfica la lectura? ¿Es como una especie de gimnasia mental, de ejercicio mental, o por qué?
2: Sí, claro, es pues el hemisferio izquierdo entra directo, el área de Broca, que okay. Es el área del habla y de
0: sí,
2: la,
0: claro.
2: Todo eso se activa porque uno tiene que crear la película
0: okay.
2: dentro de su cerebro.
0: Claro.
2: Entonces, Vargas Llosa, él decía que tuvo la enorme fortuna que tuvo una abuelita que le quiso enseñar a leer entre 4 y 5 años,
0: okay.
2: Lo logró. Y él se imaginaba cosas en el libro. Leer es difícil. Me refiero no deletrear, sino es ir al ritmo del escritor.
0: Claro.
2: Y a la vez ir apareciendo como una película uno. Definitivamente es mucho más profundo leer porque hay conceptos que no puede hacerlo ni la inteligencia artificial. Yo me acuerdo mucho de una novela para niños, ¿no? La historia sin fin.
0: Ah, claro.
2: Donde hay
0: Und entliche Geschichte.
2: Ah, de Michael Ende, excelente este. Escritor
0: sí, claro.
2: Alemán.
0: Sí.
2: Entonces, él decía, por ejemplo, viene la. Es excelente esa novela porque ejemplifica precisamente que la gente está dejando leer, dejando de imaginar.
0: Okay.
2: Y los personajes, mira qué interesante, los personajes están se dan cuenta que van a morir. Porque si nadie los interpreta, si nadie lee, pues no aparecen en ningún cerebro del universo.
0: Okay.
2: Y entonces van a...
1: Que es lo mismo que los muertos en la tradición mexicana y con la película de Coco.
2: Claro, yo no dudo que haya tomado ese concepto.
1: Uh-huh.
2: De que si no está uno en la mente de un personaje, en la mente de alguien, ese
1: ya
2: personaje
1: no existe.
2: Entonces ellos se dan cuenta que los niños en ese mundo comienzan a dejar de leer y... Y hay escenas pues que no pueden ser más que leídas. Por ejemplo, cuando dicen los animalitos, los personajes de ese mundo imaginario, dicen, ya desapareció el agua, está desapareciendo todo, la nada se está comiendo nuestro mundo. Obviamente ya no hay mentes de niños que lean, ¿no? Y entonces él dice, ¿cómo? ¿Ya desapareció el agua y qué quedó? ¿Un gran pozo? ¿Un gran hoyo? No, dice, desaparece todo. Y es terrible, se siente horrible. ¿Pero cómo lo viste y ya? No, dice, es cuando miras donde estaba el lago, sientes que te quedas ciego.
0: Okay.
2: Entonces, ese concepto solo puede ser manejado por una mente humana.
1: Uh-huh.
2: No hay inteligencia artificial que lo haga. Y otra, entre de ese mismo libro... Dice, era un dragón muy feo, muy feroz,
0: sí.
2: Y sin embargo tenía la mirada agradable, noble, te daba confianza,
1: tierna
2: es,
1: ajá.
2: No me acuerdo bien. Y entonces esos conceptos pues solo pueden salir de conceptos verbales de los humanos. Eso es por eso es que generalmente a uno prefiere el libro que la película cuando ve los dos. Aunque a veces hay películas excelentes, ¿no? Pero en la generalidad es que como un...

0: Uno ha creado la historia dentro de sí mismo y le ha metido todo lo que tiene uno en la cabeza, pues obviamente queda mejor para uno, ¿no?
1: Claro. Y es la historia contada a su gusto, digamos, ¿no? O sea, el platillo fue a tu gusto porque tú le metiste, identificaste las cosas que a ti te llamaban la atención.
0: Claro.
1: La película es buena y la música, a pesar de ser como popera, es buena. Yo la película la vi porque la maestra de su primaria le dijo a los padres de familia, lleven a sus hijos a ver esto. Y ahí vamos al cine a verla. Antes de leer el libro, obviamente. Ya después leí el libro, entonces. Pero bueno, pues ahí está la recomendación. La pareja de al lado de Shari La Pena la puede encontrar en digital, en físico, como usted quiera. Jessy, si quieres empezamos contigo para no aburrir a la audiencia. Una nota que tengas preparada para esta tarde, por favor.
2: Ah, pues, con todo esto del Artemis... nos damos cuenta también como del contraste entre las misiones Apolo con todo lo que ha sido ahorita las misiones Artemis, que finalmente las dos son misiones que son tripuladas con la meta de poner humanos en la superficie lunar, pero obviamente han tenido décadas de diferencia. En estas décadas a veces no asumimos como tal, en algún momento lo comentamos, que cuando hablamos de los dinosaurios lo vemos como una fiesta, que los dinosaurios muy bonitos y nos llaman la atención, nos motivan a la imaginación incluso, ¿no? Pero fue una desgracia lo que sucedió con ellos, fue una tragedia rotunda para ellos, para el planeta, para todo el ecosistema, y a veces no nos ponemos a visualizar qué fue lo que pasó realmente. Y creo que un poquito de eso es lo que ha pasado con las misiones a la Luna, sobre todo con las misiones Apolo, ¿no? Que por eso puede ser que a mucha gente le parezca como un poco improbable que los astronautas de las misiones Apolo hayan llegado a la superficie lunar, pero en realidad no nos damos cuenta de que se estaban corriendo muchos riesgos. En primer lugar, los astronautas de ese tiempo no eran civiles. Eran pilotos militares, que ellos estaban de acuerdo desde el momento en que pusieron su primer pie en las instalaciones de la milicia y querían tomar esa carrera. Ellos sabían que en algún momento podían dar su vida por su país. Entonces, desde ese punto, no se veía tanto ímpetu en la seguridad como se ha visto ahora en las misiones Artemis. Ellos estaban dispuestos a lo que sucediera, como sucediera. Claro, que no pasara era lo mejor. Porque finalmente siempre hubo como este contraste también entre política, en que pues para jalar presupuesto y para poder lanzar las misiones también se tenía que hacer mucha divulgación de ciencia y tener contenta a la audiencia para que siguieran, exacto,
1: son
2: aceptando.
1: Los que dan la lana.
2: Exacto, ajá. Entonces había muchas cosas, sí, que no se decían como tal de las misiones Apolo, pero no eran conspiraciones, no eran cosas secretas o mágicas, simplemente eran cosas que a lo mejor no se tomaban en cuenta porque no veíamos esa parte de los riesgos. Todo el tiempo se estuvieron tomando riesgos. Ahora las naves se han tratado de probar bajo todas las expectativas y sobre todo porque el dinero que se está aportando para estas misiones del Artemis no solo es de la NASA o de los gobiernos, participan muchas agencias espaciales y participa también la iniciativa privada. Entonces hay más manos y ojos vigilantes que tienen más certeza en que se garantice la seguridad del equipo y de los astronautas. En ese tiempo no. En ese tiempo, y lo vimos también con el Columbia y con el Challenger, que también hubo muchos riesgos que no se tomaron tan en cuenta y que esos riesgos, hubo algunas cosas que se dejaron pasar y vimos lo que sucedió, ¿no? Con las misiones Apolo...
1: Sí, o sea, era una cuestión política.
2: Ajá.
1: Hay que lanzar, queremos lanzar ahorita ya, porque va a ser el Estado de la Unión del presidente Reagan y ahí vino el problema, ¿no?
2: Ajá, exacto. Y con las misiones Apolo seguramente sucedió también lo mismo. Hubo algunas decisiones que no necesariamente eran las más óptimas para la seguridad, pero eran riesgos que se tenían que tomar. Y lo que digo, no es que hayan sido conspiraciones, no es que haya sido cosas que le ocultaron a la audiencia, simplemente eran pruebas y estaban a marchas forzadas, con un presupuesto más o menos limitado. Todo mundo súper cansado porque eran jornadas extenuantes, porque tenían que sacarlo para ayer. Entonces yo creo que ese es el contraste y eso es parte de lo que no vemos, de que en ese tiempo sí se tomaron riesgos, que a lo mejor no los tomamos en cuenta, ¿no? Por todo el contexto.
0: Sí, es muy importante eso, porque Sí, efectivamente, hay varios libros, hay cantidad de incluso documentales que analizan cómo fue este proyecto. Y es un proyecto ejemplar, muy bien hecho. Eran pilotos militares, pilotos de prueba.
2: Y eran los más aptos de toda la milicia.
0: Sí, a todos les
1: había. El piloto de prueba arriesga la vida porque, pues, claro, es un avión de prueba, prototipo.
0: Y todos habían tenido sus respectivas emergencias. Sí. Michael Collins, no me acuerdo de dos, se le dispara, estaba probando un misil y el misil apuntó a él. O sea, se dio la vuelta y entonces lo estuvo correteando y lo esquivó y aterrizó. Porque le decían, ya eyéctate, eyéctate, el misil va sobre tu motor. Sí. Y entonces a todos les habían pasado cosas. Volvemos a recomendar el libro de Tom Wolfe.
1: Neil Armstrong tuvo que dictar de un como prototipo
0: del módulo lunar, claro.
1: Y si no se hubiera eyectado, o sea, ahí se mata.
0: Se mata y él bajó y se había lastimado, se mordió la lengua, dijo. Pero siguió trabajando, porque él sabía su responsabilidad. Ya se mentaliza uno, ya no es un trabajo por dinero, ni por ego. Ya uno se mete a eso, un piloto de prueba se mete.
1: Un
0: piloto de prueba.
1: ¿Piloto comercial?
0: No, piloto comercial.
1: Sí hay ego, sí hay tantito ego.
0: Ah, claro, no. Claro que
2: tantito.
0: Hay ego.
2: Tantito.
0: No, claro que hay ego. Pero, ¿qué diablos? Con todo y ego y cómo es la palabra de que...
1: ¿Es algo glamoroso o qué?
0: Es glamoroso y es narcisismo.
2: Ah, sí.
1: Y el reconocimiento, ¿no?
0: Sí, no, narcisismo, ok, está mal visto socialmente, pero a un narcisista piloto se ríe, ok, lo soy, ¿y qué?
2: Claro, sí, pues esa es la personalidad del narcisista, sí, del
0: pero,
2: que sea.
0: Pero, ¿y qué, no? Puede ser lo que sea, porque él dice, con ese ímpetu que tengo, que me admiro a mí mismo, me da ganas de seguir esforzándome
1: y arriesgando la vida, ¿no?
0: Todo se vale. Es que hay cosas que la sociedad las ve como malas, como censurables, pero pues hay mucha gente de lo que las hace y que las

0: Tiene que presentar una vida perfecta. El va y le pide a su esposa, ¿no? Oye, perdóname, pero si no estamos juntos no me van a aceptar porque yo no puedo estar fuera del ejemplo. Vamos a hacer un ejemplo. Y la otra dice, órale.
1: Mira, como un pretexto.
0: Sí. Y ya, pues, todo se vale, yo creo. Y el proyecto Apolo, el proyecto Gemini y el proyecto Mercurio funcionaron muy bien. Quien lo quiera dudar, no vamos a discutir y que lo quiera dudar, pero es muy triste que, por ejemplo, un joven, un niño, le rompan la ilusión, porque esto fue real. Hubo muertos, hubo tecnología, hubo inteligencia, empuje. Es casi un ejemplo.
2: Años de personas que dieron su vida porque la investigación era su trabajo.
1: Y para que digan que
2: Ajá, que no.
1: no.
0: A las personas que trabajaron ahí les vale, como dices tú. Pero el ejemplo deja de ocurrir. Los chavos, imagínate, un chavo que está estudiando física, anda, quiero ser piloto de prueba, quiero ser astronauta, y de repente le dicen, nadie llegó a la luna, te están viendo la cara. Pues lo desanima,
1: La Tierra
0: ¿no?
1: es cuadrada, ¿no?
0: Sí, entonces, pues es muy importante que efectivamente se vea la realidad.
1: Vamos, seguimos con el programa de Apolo, si les parece. Miren, es una historia interesante de la cual no se ha hablado y vale la pena darle reconocimiento a estas 11 personas. En los 50 ya se tenía planeado y 60 enviar al hombre al espacio, pero había muchos miedos. Uno de ellos era el mareo. Si un astronauta se marea y devuelve el estómago con el casco puesto, pues es
2: Claro.
1: la muerte, ¿no? Se va a asfixiar, se va a ahogar con su propio vómito. Entonces, la NASA reclutó a lo que se conoce como los 11 de Gallaudet. No sé si lo estoy pronunciando correctamente, pero bueno, los 11 de Gallaudet. ¿Quiénes eran? 11 estudiantes graduados de la Universidad de Gallaudet, los cuales todos habían sobrevivido a la meningitis espinal, esto de niños. ¿Qué pasó? Su sistema vestibular quedó completamente dañado, quiere decir que estaban sordos. Pero eran inmunes al mareo, podríamos decir que eran inmareables. Entonces, para poder aprender cómo trabajar con los astronautas, por ejemplo, los metían a las centrifugadoras. Y a darles, lo sienten en un sillón y a dar vueltas como en la feria, pero tamaño caguama.
0: En varios ejes.
1: Pero aunque sea con uno, vueltas y vueltas y vueltas, y es así como que, pues está padre, ¿no? Aquí el airecito que nos llega. No les pasaba absolutamente nada, ¿no? Mientras los científicos terminaban verdes, mareados, vomitando, los 11
2: ¿Solo
1: de
2: de verlos?
1: Gallaudet nomás decían, ah, pues qué padre, ¿no? O sea, no hay ningún problema. Por ejemplo, los metieron en un cuarto giratorio, 12 días seguidos en una habitación que no dejaba de dar vueltas. Se quejaron, sí, que estaban un poco aburridos. Nada más, nada, no se
0: Pero
1: mareaban.
0: el mareo ocurre precisamente por el sistema vestibular. El sistema vestibular es un giróscopo biológico. Entonces, imagínate, son tres ejes, tres así como tubitos dentro
1: X,
0: de
1: Y,
0: los.
1: Z.
0: Sí, y cada tubito tiene pelitos adentro y piedritas
2: Y líquido.
0: y líquido, claro, todo eso está flotando. Y entonces cuando se mueve para la izquierda o para arriba, el sistema vestibular dice, me estoy moviendo así, asá. Cuando eso entra en contradicción, lo que pasa es que hay como un cortocircuito y de sensaciones y puede dar lugar no solo al mareo y vómito, sino a una total desorientación.
1: Sí, o que se les inflama.
0: O que peor aún en aviación es muy
2: Que pongan en
0: peligroso.
2: riesgo su vida porque no saben para
0: Claro,
2: dónde
0: y
2: van.
0: todos los que van ahí, no solamente para dónde van, sino la posición en que están. Pueden sentirse muy cómodos y están de cabeza. Entonces, el piloto tiene que aprender que todo lo que sienta no sirve para nada porque hay muchos movimientos que te hacen sentir que estás aquí, asá, asá, y ver su horizonte artificial.
2: Que es de lo que se valen en los simuladores, ¿no? En un simulador tú puedes sentir que efectivamente
1: Nada
2: estás
1: más,
2: volando, que
1: termino
2: estás
1: la nota
2: viviendo.
1: rápido, yo ahorita llego. Otro experimento. Los metieron en un barco en una tormenta en el Atlántico. Una tormenta brutal frente a las costas de Nueva Escocia. Las olas eran tan altas que los investigadores estaban tirados en el piso enfermos del estómago. Los 11 de Gallaudet, divirtiéndose y disfrutando.

0: vista. Mira qué bonitas olas. Pegan. Obviamente no les pasaba nada. Entonces, gracias a ellos, la NASA entendió cómo funciona el sistema del equilibrio. Y lo que dice el Capi, pues, tú puedes pensar que está todo bien y estás de cabeza y puede venir un problema. Y otra cosa que me dijo un otorrino y concluyo. Este sistema está también conectado con... ¿Por qué a las gente que se marean se ponen muy nerviosas? Y me decía un otorrino, está conectado ese sistema vestibular con el botón del pánico. Porque entonces, si no te avisa el cerebro, peligro, peligro, cuidado, cuidado, tú, no pasa nada, sigues caminando, te vas de narices y te pones un santo ranazo. Entonces dice el otorrino, es normal que los que se marean mucho o que les dé esto, puedan estar, pues entrar prácticamente en pánico, dice. Ajá. Y así seas Rambo, te puedes empezar a marear y puedes entrar. Me imagino que los pilotos también tienen que aprender a cuidar eso, ¿no? Porque en una situación de emergencia tienes que tener nervios de acero, ahora sí.
1: Claro, y nomás aclarando que ese sistema vestibular no es que los astronautas o que los pilotos, sino lo evolucionaron los changos.
0: Okay.
1: Porque pues para andar saltando de árbol en árbol.
2: Claro.
0: Y entonces voy en la liana y voy de cabeza y luego me cambio a la otra y
1: o salto de rama en rama. Ajá. Y pues tengo que caer y la rama se hace para arriba, para abajo y para allá, para acá. Entonces, los colores, bueno, mucho de lo que nosotros somos se evolucionó en los árboles. Los árboles hacen magia. Según los paleontólogos, lagartijas que se trepaban a los árboles terminaron volando y con plumas y con todo. Mamíferos que se...
0: ¿Las ardillas también?
1: Sí, claro.
0: Quedaron sus alitas y...
1: Las ardillas voladoras. Ajá. Y el sugar flyer, ¿cómo es? El glider. Ese que sale...
2: Lémur.
1: Es el lémur ese que extiende sus...
2: Ajá.
1: Hay serpientes que vuelan, que le salen... Sí.
2: Membranas. Ajá.
1: Extienden sus costillas, así como si fueran alitas, y se van como serpentinas.
0: Planean, digamos.
1: Planean, claro.
2: Sí,
1: planean.
2: Claro.
1: Lógico, la está persiguiendo alguien y se lanza y va a dar a medio kilómetro y ya desaparece de la vista del depredador. Todos estos avances son gracias a los árboles. ¿Quién lo diría? Nosotros somos lo que somos porque descendemos de changos que evolucionaron vista color, vista en tercera dimensión, en los árboles. Los árboles producen maravillas con los animalitos. Eso sería una conclusión generalizada.
0: Y la liana entonces hace que este giroscopio interno funcione. Porque pues tienes que estar de un árbol al otro o vas en la liana como en los columpios, ¿no? ¿Cuántas veces uno de niño no quiso tratar de darle la vuelta? Entonces vas en la liana, vas muy arriba y de repente bríncate la otra y...
1: Y además,
0: imagínate un Spider-Man, o sea, su giroscopio debe estar también fabuloso, ¿no?
1: Y además causa placer.
0: Ah, ¿eso no me lo sabía?
1: Sí.
2: Porque es la aventura.
1: Porque es la aventura.
0: ¿Adrenalina?
1: De alguna manera los animalitos los genes los tiene que hacer ensayar. El juego es un ensayo. Cada juego de cada animalito lo que está haciendo es ensayar en juego y con descargas de dopamina o de serotonina de placer, lo que va a ser delicado, crucial para su vida futura de adulto. Cuando los perritos están jugando y los gatitos están jugando, están luchando contra un depredador.
2: Sí, se están entrenando.
1: Se están entrenando como si fueran marines. Y eso les causa placer, por eso lo hacen, ¿no? Uh-huh. Los niños, el juego de escondidas, pues es totalmente biológico, ¿no? Uh-huh. Porque en la primera, pelarse, esconderse, porque viene el depredador.
2: Ajá, claro. Ajá. Sí, y si a un niño lo avientas, lo subes, lo bajas y todo, también se ríe, o sea, le gusta mucho.
0: Pues es un changuito.
2: Sí,
0: claro. Sin pelo.
2: Y sin cola. Bueno, algunos, la mayoría.
0: Pero ponle, o sea, hay un poquito de más capacidad craneal, pero al fin y al cabo es un simio.
2: Sí, chiquito. Sí, sí.
0: Entonces... Uh-huh. No sé, cuando cargan al bebé y se lo ponen aquí o lo avientan para arriba y todo. O sea, es ¿sí? eso, ¿no? El simio que está recordando sus 60 millones de años hacia atrás. ¿En memoria genética o qué?
1: 7 millones de años.
0: Okay.
1: Sí, muy cerca.
2: Fue ayer.
1: Exactamente. Y pues esa es nuestra evolución de las que tenemos que estar orgullosos. cuando dicen el chango no, el chango sí, pues el chango viene de los mamíferos y los mamíferos trajeron todo eso. Siempre lo subrayo, ¿no? Todas las emociones que nosotros admiramos tanto, como el amor maternal, el valor, la lealtad y todo eso, viene de los mamíferos, no aparece con el humano. Ya viene desde mucho atrás. Es como la visión a color. La visión a color es cuando el chango comienza a buscar frutas, ¿no? Entonces, por eso nos atrae más el color naranja, que es el clásico color de una fruta madura. Y si estás al changuito ahí agarrado de una ramita para alcanzar unas frutas, pues va a agarrar la más naranja. Ajá. La verde no le importa.
0: Bueno, solo una pausa. Me imagino esas discusiones han de haber estado muy buenas, porque yo recuerdo alguna vez esas discusiones en la Unión Soviética que dijeron que no, el hombre no desciende del mono, y voltearon y dijeron, esos son tus parientes. Vámonos a una pausa. Estamos en Cosmos, tu ventana al universo. Una pausa breve y volvemos.

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10: Son las 6:28.

0: Regresamos, estamos en Cosmos, tu ventana al universo. Bueno, pues esto ya lo habíamos dicho hace 20 años más o menos. Un poquito más, un poquito menos. Give or take, dicen los gringos. Y pues parece que ahora sí ya viene esto más en forma y más fuerte. Ya lo habíamos dicho hace muchísimo tiempo, pero pues con esto de Artemis lo vemos más cercano. El Helio 3. ¿Qué es el Helio 3? Pues es simple y sencillamente un isótopo del helio. Es decir, tiene el mismo número de protones, diferente número de neutrones. Bueno, entonces, este Helio 3 es prácticamente nulo en la Tierra. El campo magnético de la Tierra no permite que entre. Pero en la Luna hay una gran cantidad de este gas, Helio 3. ¿Cómo? Bueno, pues al no haber atmósfera en la Luna, el viento solar lo está, permítame la palabra, inyectando en el polvo lunar, que se conoce como regolito. ¿Por qué es tan interesante? Porque es el combustible perfecto para la fusión nuclear. ¿Por qué? Porque es limpio, no deja desechos radioactivos y es muy potente. Cálculos dicen que 100 millones de... 100 toneladas, perdón. 100 toneladas. Pues es, ¿cuánto carga el 737?
1: ¿52?
2: No, pesa un Boeing 737, es el que conozco.
0: Para carga.
2: Para carga 16 toneladas.
0: 16,
2: sí. Y peso de todo, el avión que vuela 52 toneladas.
0: Pero carga 16 toneladas. Imagínate entonces unos 6 por 8, un poquito menos, 7. Uh-huh. 737 llenos hasta el tope de helio 3, que es un gas, pero bueno, vamos a imaginarlo. Uh-huh. No servirían para darle energía a todo el planeta durante un año. Entonces, ¿qué pasa? Pues obviamente las empresas privadas ya empiezan a ver esto y dicen, oye, aquí hay un gran negocio. Sale muy caro la Luna, sale muy caro, pero con todo eso que es muy caro, puede ser un gran negocio. ¿Qué dicen los abogados? Recordamos el Tratado del Espacio Exterior 1967, dice que nadie puede clavar una bandera en la Luna y decir esto es mío. Uh-huh. La Luna es de toda la humanidad. Después se quiso firmar un tratado jessicano, pero nadie lo quiso firmar. En 1979 se quiso firmar el Tratado de la Luna, en el que todos estábamos tomados de la mano y decían... Todas las ganancias de lo que se obtenga de la Luna se deben de repartir entre todos los países, ¿no? Un tratado jessicano que nadie quiso firmar por obvias razones.
2: Claro. Sobre todo el que mandaba los cohetes.
0: Pues claro, el que pone la lana, dice, pues yo pongo la lana y arriesgo, pues la ganancia es mía, no la voy a repartir con Corea del Norte o con Nicaragua. Lo siento mucho. Hoy se está queriendo firmar los acuerdos de Artemis. Lo que se está buscando es decir, ok, nadie es dueño de la Luna... Pero lo que yo saque de la Luna con mi máquina, eso sí es mío. O sea, haga de cuenta el Capi Jesse. Pasan las 26 millas, ¿no? En su velerito. Echan las redes al mar. El mar no es del Capi ni de Jesse, pero lo que saquen fuera de las 26 millas, ya en aguas internacionales, se lo pueden traer y lo venden. O sea, nadie les puede decir que no. Entonces, es algo parecido, ¿ok? La Luna no es de nadie, pero lo que yo saque es mío. Por eso es que vemos esta carrera espacial, que es una carrera contra el tiempo. Uh-huh. No nada más hay helio 3, el agua congelada, bueno, por obvias razones, pero hay tierras raras, minerales críticos para fabricar celulares, coches eléctricos, misiles, metales como hierro, titanio, algo de aluminio. Entonces, aquí ahorita, con este tratado de Artemis, si se ponen de acuerdo... Ya es una carrera contra el tiempo, es como una especie de fiebre de oro o fiebre petrolera. Uh-huh. Porque entonces, el primero que llegue a ese lugar y encuentre más minerales, pues va a ser el ganón. Ya hay una empresa llamada Interlun que está planeando misiones para el 26 o 27 y empezar a mapear dónde estarían los minerales más valiosos. Uh-huh. Y China, pues ya quiere empezar a construir su propia base. El que llegue primero... se va a quedar con las cosas. O sea, no es nada más llegar, sacar dos, tres piedritas y ahí ponemos la bandera y venimos de regreso. No, aquí ya están metidos grandes negocios que se pueden hacer. Y la gente Japón de mucha lana que tenga visión, porque, perdón, señor Carlos Slim, usted escucha nuestro programa, sí, le mandamos un saludo, pero en cuestiones del espacio no. Tiene mucha visión, en muchos, imagínate nada más, si no la tuviera. Pero estas cuestiones como espaciales, como que dice, no invierto. Pero alguien como Elon Musk, alguien como Jeff Bezos, que tienen la lana y la visión, piensan en 100, 200 años, le pueden meter una lanísima. ¿Qué va a pasar con las empresas privadas en este tratado de Artemis? ¿Lo que yo saque sigue siendo mío, aunque sea una empresa privada y no sea del gobierno? Bueno, está interesante. ¿Qué opinan?
1: Sí, vi una nota de que también Japón quiere poner un reactor de fusión en la Luna, también aprovechando los minerales y los materiales de allá. Pero bueno, veremos. Ah, pues, obviamente, el que invierte el dinero casi siempre es el que se va a quedar con las ganancias.
2: Porque sobre todo firma un contrato. Ajá. Y ya no es que vayan y digan, me lo llevo. Ya está estipulado todo.
1: Y vivimos en un mundo capitalista, entonces.
2: Claro. Y aquí ha funcionado.
1: Sí, es el peor de los males.
0: Sí, no sé si vaya a haber leyes internas, por ejemplo, Estados Unidos, que mañana digan, nueva ley, ningún privado puede explotar la minería lunar si es empresa norteamericana, solo nosotros. Pero entonces le estarás abriendo la puerta a que otros empresarios, fíjate, un empresario ruso, esos que están medio locos, y que le quieren meter lana y el gobierno ruso diga, pues yo no tengo problema. O sea,
1: sí,
0: sí hay que pensarle, pero ya está el reloj corriendo. Tic, tac, tic, tac. El que llegue primero, pues es como llegar a la fiesta y el que llegó primero se quedó con las mejores mesas o las mejores sillas. Pues, y el que ya llegó tarde, pues ya le
1: o la botana más rica.
0: En un rincón y pues hágale como quiera.
2: Es esto que haya todos esos elementos allá, es otra confirmación de que la luna fue producto de la luna está hecha de corteza terrestre. De magma y corteza terrestre. Claro. No de núcleo.
0: O sea, es un hijo de Theia y de la Tierra. O sea, es un hijo de un planeta o de un cuerpo que choca contra... Se enamoran Theia y la Tierra. Tienen un hijo y es la Luna.
2: Es medio violenta la relación, pero...
0: Como muchas relaciones, pero bueno, pues de todos modos con esa violencia tuvieron un hijo y pues, ¿quién paga la pensión? Pues Theia ya se peló y la Tierra aquí sigue, ¿verdad? Haciéndose cargo. ¿Y ese?
1: Se quedó dentro, de hecho.
0: Sí, sí, bueno, pues claro, así es.
1: No había otra.
0: A ver, Jessy, otra nota que tengas preparada para esta tarde.
1: Pues hablando de que ciegos y de que si los pilotos y de que si el narcisismo y que si el sueldo y que no sé qué.
0: A ver.
1: Hubo revuelo, obviamente, por la misión Artemis, por todo lo que sucedió, por... etcétera, ¿no? Que si el baño se descompuso, absolutamente todo. Pero entre todo el
0: perdón, barullo... ¿viste lo que puso el actor que interpreta a Howard Wolowitz?
1: ¡Ay, no! ¿Qué puso?
0: No me acuerdo el nombre, pero Howard Wolowitz dijo, puso en su Instagram, etiquetó a la NASA y puso, aquí estoy, si necesitan algo. Recuérdanos rápidamente, ¿a qué nos referimos?
1: Sí, claro. Parte de la serie se trata de que Wolowitz es un ingeniero aeroespacial. De la serie de la teoría del Big Bang.
2: ¿Sheldon?
1: No, Howard Wolowitz.
0: El que es el ingeniero. Del que se burlan porque no tiene un doctorado. Tiene maestría en el MIT. Y se burlan porque pues tienes maestría, no doctorado. Entonces todos dicen doctor Cooper. Señor Wolowitz.
1: El que era el director del instituto. ¿No?
0: Claro, sí, claro.
1: Sí. Sí. Bueno, él se supone que es va al espacio y él se encarga del sanitario de la nave espacial, ¿no? Entonces,
0: lo diseña y todo.
1: Lo diseña y todo. Y ahora en la misión Artemis hubo este suceso de que se les descompone el baño. Entonces, por eso, él pone en su Instagram.
0: En su Instagram.
2: Aquí estoy. Porque
0: aquí estoy, por si necesitan algo, estoy al pendiente, lo que necesite. Porque hay un capítulo en el que llevan un baño, igualito el que está allá arriba, la mamá, Wolowitz es judío, la mamá hace un meatloaf, como un pedazo ahí de carne, y entonces dice, a ver, imagínate que esto es el... Está muy gráfico, ¿no? Pero imaginemos sí, que es el desecho del astronauta, lo ponen y le echan agua y todo, y no funciona, sale volando, se queda pegado en el techo. Pero sí, entonces sí, estuvo bueno que en Instagram, ahorita busco el nombre.
1: ¡Ay, qué padre!
0: Howard Wolowitz dijo, pues aquí estoy, si necesitan mi ayuda, lo que quieran.
1: Y en este caso, pues la chava era la ingeniera de misión que le tocaba arreglar ese evento, ¿no? Entonces ella lo solucionó. Porque si no, imagínate, 10 días allá. ¿Cómo?
0: Sin baño.
2: Pues, ajá. Sí, no, pues anula la misión.
1: Sí.
2: Es, ahora sí que.
1: Sí, porque de hecho fue de lo primero que se dieron cuenta. Que
0: Simon Helbrack. Simon
1: Helbrack. Bueno, pues entre todo eso de la misión, hubo una noticia que causó mucho revuelo también en las redes sociales y a la gente, porque dijeron cuánto le pagan a los astronautas de la misión Artemis.
0: Ok.
1: Ajá. Entonces, pues ya, todo el mundo sorprendido, ¿no? Porque obviamente tienen, pues, su seguro médico. No pueden pedir bonos por trabajo de riesgo. Eso sí lo tienen como bien estipulado.
0: Ni tiempos extra.
1: Ni overtime. Ajá, okay. Nada. Ellos están ahí para todo el tiempo que los necesiten, cuando los necesiten y cómo los necesiten. Haciendo absolutamente todo el trabajo que se requiera. Pero pues a la gente le llama mucho la atención que los astronautas de la misión Artemis, los astronautas en general, pero en específico ellos, ganan aproximadamente $152,000 al año.
0: $152,000.
1: Sí, les brillaron los ojitos a los dos.
2: No, yo como bilingual, maestro bilingüe, en Texas iba a ganar $60,000.
1: Sí, que ganan entre 100 y $160,000, pero hay por ahí...
0: $152,000 al año.
1: Ajá.
0: $2,736,000 entre 12, $228,000, pues más que un piloto. Digo, no sé si el que trae el 730, el 787 Dreamliner, por ejemplo, de Aeroméxico, la ruta México-Madrid gana esto, a lo mejor.
1: No creo.
0: Ha de estar en unos 200.
2: No, oficialmente, pero en bonos y demás.
0: Pero sí ha de estar rayando los 200, ¿no? Uno que trae
2: ciento y cacho.
0: Unos vuelos así como ese. ¿Unos 150?
2: 150, 180.
0: Entonces, pues sí, o sea. ¿Y quién lleva más? Bueno, pues a lo mejor, así criticaba el maestro Polo Polo en paz descanso a los pilotos, que decía, son unos quién sabe qué, y decía, no van a la luna, nomás van a bajar un avión. Bueno, algo parecido. Bueno,
1: pues ahí está.
0: Vámonos con esta nota antes de que me critique, porque el Capi me va a criticar. Es su deporte favorito.
2: Claro, ejerzo mi libertad de crítica.
0: Adelante, claro. Bienvenida, no pasa nada, hombre. Pues total, no puede pasar nada. Saliendo nos vamos a las alitas y
1: pues sí.
0: A entrarle. A ver. Esto es un documento científico, es un paper. Mira, nos están compartiendo ahorita, qué padre. Es un paper científico que publican por parte de la Universidad de Roma y por parte de la Universidad de Rochester, en este orden, Amadeo Bailby y Adam Frank. Son dos, en este caso, dos astrofísicos. Su paper se llama Sustentabilidad y la duración de las civilizaciones tecnológicas. O sea, no son improvisados, no es porque Capi va a decir, no, es que eso no tiene nada que ver, es que por qué traes esa nota. No, es un documento científico publicado, arbitrado, por dos astrofísicos, Universidad de Roma y Rochester. Y básicamente lo que dicen es, en esto, primero recordamos la escala de Kardashev, que es qué tanto gastas de energía tu civilización, la de todo tu planeta, la de todo tu sol o la de toda tu galaxia. Entonces, en este caso ellos dicen, no, los tipos de civilizaciones extraterrestres los podemos dividir no por qué tanto gastan, sino por cuánto tiempo tardan en destruir su casa. Pone 10 tipos, los voy a decir muy rápido. Estado estacionario. Civilizaciones de bajo impacto, pero que viven en armonía. Casi no progresan o no avanzan. Renovables puras. Usan alta tecnología, pero solo energías limpias. Si no es energía limpia, no la utilizan. Nada de que deal, baby drill. Hasta el fracking, que decían que no y ahora dicen que sí. Bueno. Colapso. Gastan todo muy rápidamente y agotan los recursos y desaparecen de golpe. Tecnocatástrofe. No es el clima lo que las mata, sino un accidente tecnológico fatal. O sea, una especie...
2: Un Chernobylazo,
0: un Skynet, o a lo mejor un experimento fallido. ¿Se acuerdan con el gran colisionador que decían que se iba a crear un agujero negro? Que se iba... No iba a pasar eso.
1: No, claro que no.
0: Pero imagínense que hagan un gran colisionador tamaño caguama y que les falle y se cree un mini agujero negro y pase algo. Si no es eso, otro experimento muy...
1: Sí, claro, claro.
0: Que les pueda pasar.
1: Ahí entraría una... Claro,
0: un biológico. Un Gattaca y papas. Ajá. Se acaba la civilización.
1: ¿Ahí entrarían bombas nucleares o no? Eso está en otra categoría.
2: Sí, también.
0: Pero no, porque no sería...
2: No, es guerra.
0: Exacto, no. Ajá. Aquí no estamos hablando de guerra. Aquí ellos están con la mejor fallidos. Intención. Oye, ajá, vamos a esta inteligencia artificial, vamos a hacer que hagan, vamos a dar todo este poder y pelas. Bueno, estancamiento. Llegan a un nivel tecnológico y ahí se quedan sin poder avanzar más porque se les acaban los recursos. Edad de oro. Logran el equilibrio perfecto. Crecen tecnológicamente mientras el planeta se mantiene sano. 7. Espada de Damocles. Viven al filo de la navaja. Tienen una gran amenaza colgando sobre ellos y su supervivencia depende de una sola decisión o tecnología crítica. 8. Gran Hermano. Sociedades ultra controladas que sacrifican libertad y crecimiento por estabilidad. Duran mucho, pero el costo social es enorme. 9. Cíclicas. Colapsan, regresan a la edad de piedra y vuelven a subir y vuelven a caer. Y 10. De corta duración. Es como un cerillo. Brillan muy intensamente por un segundo cósmico y se apagan antes de que nadie los note. Ellos proponen que nosotros estaríamos en el Antropoceno, como una especie de examen de admisión a la galaxia. Y si quisiéramos encontrar aliens, tendríamos, seguramente los encontraríamos en el estado estacionario o en la Edad de Oro. ¿Cuál seríamos nosotros? Yo pensaría que a lo mejor o el 7 o el 9, o Espada de Damocles, vivimos al filo de la navaja, o el 9, lo decía Einstein, no sé qué armas se van a utilizar en la Tercera Guerra Mundial, pero sí sé cuáles se van a usar en la Cuarta, palos y piedras. ¿Qué opinan? ¿Cuál piensan ustedes que sería nuestra civilización? ¿Qué tipo sería?
1: Pues definitivamente uno es muy inteligente, todo el tiempo nos estamos poniendo en riesgo, si no es por algo biológico, es por algo tecnológico, si no es por una guerra, o sea, inteligentes, inteligentes como tal no somos, eso es definitivo.
2: La historia de la humanidad en sí es una historia de desgracias. Entonces, aclarando todo esto, se está mencionando seguramente el gran filtro o los grandes filtros, porque todo surge... prácticamente como todo lo que se investiga de vida extraterrestre, de la paradoja de Fermi. ¿Por qué si hay tanto tiempo disponible para que evolucione la vida y es tan fácil que ocurra la vida, por qué no hay en cada estrella una civilización? Porque ha habido 13,000 millones de años para que en todas partes se evolucione vida, y aquí se evolucionó en 4,000 millones de años. Entonces, esa situación de que no hay nadie, el gran silencio que le llaman, a pesar que se está escuchando en todas las frecuencias posibles, etcétera, etcétera, no hay ninguna señal, absolutamente ninguna. No una en una galaxia, sino nada, cero. Entonces, eso está muy raro. Entonces, qué interesante eso, porque le están poniendo una razón.
0: No me criticó.
2: Bueno, es una razón. No, pues tú no lo hiciste.
0: Pero yo traje la nota.
2: Ah, no, eso sí, claro, yo no digo, ¿no? No, pero de la opinión sobre eso.
0: Sí, claro.
2: Y entonces el asunto es que sí se está tomando en cuenta que una civilización, la vida en absoluto garantiza que al final haya tecnología. Y la prueba somos nosotros, nos hemos salvado de milagro de muchas cosas. Como decía Einstein, va a haber una guerra, va a haber guerras, pues como las sigue habiendo, y muchas veces han estado a punto de lanzar misiles que traerían abajo nuestra civilización, y efectivamente regresaríamos, si no a la Edad de Piedra, sí a la Edad Media. Y con todo colapsado, el sistema económico, todo sería un salvajismo, ¿no? Todas las distopías que ponen en el planeta de los simios y todos los demás habría. Entonces, ese caos, las civilizaciones, y no hay que olvidar que el universo no es un angelito. Si algo, oía algo sobre Spinoza que decía que Dios era el universo, y hay quien dice ya, no, el universo no es Dios, el universo es el demonio. Porque lanza misiles, descargas de rayos gamma, supernovas. Se está viendo que cuando hay planetas con vida, la probabilidad de la evolución, que es muy tardada, expone a cantidad de desastres.
0: Yo hoy pensaba, fíjate, cuando estaba haciendo la nota, y yo quería hacer, a ver qué opinas, Capi, Jessy, Efraín, esta propuesta de los maestros de secundaria. Hemos dicho, el Capi lo ha recordado mucho, que los astronautas regresan ecológicos, totalmente, ¿no? Pero como está muy difícil mandar a tanta gente al espacio y que regrese para que tomen conciencia del planeta, a mí se me ocurría, ¿por qué no un experimento? Estudiantes de secundaria, obligarlos, pedirles que hagan un mini ecosistema cerrado. Hay mucho en internet cómo lo puedes hacer. Le ponen tierrita, le ponen agüita, algunas proteínas, microorganismos, y se va desarrollando un ecosistema cerrado, que es autosustentable. Decirle al alumno, haz esto y date cuenta que esto es exactamente la tierra. Dale en la torre a tu ecosistema. No, me costó mucho trabajo. Bueno, pues si no lo cuidas, no tienen a dónde irse esos microorganismos, esos animalitos, bichitos, como dice el Capi, que están desarrollando. ¿Sería como una idea para crear más conciencia ecológica?
1: Sí, pero cuando, ¿no? cuando ves algo tan pequeño y cuando hay gente que no ha trabajado como ese nivel de conciencia, no lo valora. No tienen la empatía necesaria para que eso les importe. Es algo, no solo es el esfuerzo que te haya costado, porque ahorita ya todo lo que es material, incluso las personas ya son utilitarias, ya se manejan como cosas. Entonces, yo creo que tenemos que regresar a ver cómo nos hacemos más empáticos, porque es algo que realmente estamos perdiendo.
2: Sí, el dinero es todo, como dicen otras culturas, sí. Es el dios de Occidente. Y pues que lo que tú dijiste al principio, cualquier cosa de repente baby drill, ¿por qué? Porque es importante sacar dinero, es importante sacar recursos, sí. Al extremo que México está con el fracking, cuando hace poco todos hablaban más del fracking porque efectivamente es destruir toda esa zona.
0: Y está mucha ecosistema. Agua, no tengo entendido.
2: Por sí, sí, bien. Porque todo se bombea con agua, se saca.
1: Que se contamina.
2: Claro, claro, pues todo lo que se mete muy abajo termina tocando minerales, metales pesados y cosas así, y se contamina, y pues ahí se va a contaminar con todo lo que es el petróleo. Pero si hay miles de millones, pues como que se mira para otro lado. Entonces, eso es nuestra cultura, es así, de que Se busca sacar dinero para programas sociales, para lanzar a la luna, para lo que quieras, pero se busca cantidad de dinero. Y todos vivimos en ese mundo. Aunque se eche la vida de uno por un tubo, pero el éxito... Hay una película, Other People's Money, con el chaparrito, ¿cómo se llama?
0: ¿Cuál de todos?
2: El gordito, ¿cómo se llama? No me acuerdo, este actor.
0: ¿Cómo de qué año será la película?
1: ¿Danny DeVito?
2: Sí, creo que es Danny DeVito. Y él es un de esos jefes de inversión que tiene un gran grupo, un consorcio de inversionistas, y viene un ecologista y les da una plática. Y él llega y dice, aquí nadie está por eso. Todos los que me han dado la responsabilidad de su dinero, yo estoy seguro que lo que quieren es que yo se los duplique, y estoy haciéndolo.
0: Y no importa si hay que acabar con lo que hay que acabar, claro. Necesitas hacer dinero, porque además la vida humana es muy corta. Yo vivo al límite 20, 30 años, no sé, ya siendo millonario, no yo, es un ejemplo. Y ya si yo me muero y mañana la tierra queda inservible, pues a mí me vale, ¿no? Yo ya no estoy aquí. ¿Qué cosa tan
2: sí, es viéndolo a fondo, ya no solo son buenos deseos.
0: Others people money.
2: Others people money.
0: No, fíjate que no la encuentro, pero bueno, ya buscaremos.
2: Es muy interesante ver esa película porque ven la real concepto de triunfo que tienen en Estados Unidos. Es una película americana que habla de la bolsa, que habla de las inversiones, y pues muestra cómo está la jugada, que no son lo que nosotros pensamos, sino son gente muy interesada que vive para que tiene suficiente ingreso, suficiente capital como para apostar en la bolsa, como para
0: invertir. La pregunta es, si estuviéramos los tres o los cuatro en la misma situación, ¿no haríamos lo mismo?
2: Claro, Danny DeVito les dice eso, porque vivimos en ese mundo. Si viviéramos en Roma, sería otra cosa.
0: Aquí están 20 millones de dólares, pero vas a tener que acabar con este 20 hectáreas de bosque o 30 en tal lugar. Híjole.
2: Sí, y la respuesta es...
0: Nadie aguanta un cañonazo de 50 mil pesos de 100 por ahí.
2: Yo diría ni de 5.
0: Bueno.
2: Y al final dice, hacemos un parque nacional. Explotamos todo, sacamos todo y hacemos un parque nacional y una cancha de golf. O un campo de golf.
0: Sí, sí.
2: Y ya, se acabó. Y parques de diversiones. Yo he ido a parques nacionales en Estados Unidos y he ido a parques nacionales en México. Y los parques nacionales en México terminan...
1: No existen.
2: No existen. Terminan con fotografías de animalitos y juegos para niños, para que los niños que vayan allá se divierten. Claro que hay un kiosco de comida y fotos de los animalitos. Pero ¿dónde están los animalitos? Pues ya no están.
1: Extintos.
2: Entonces, es una vergüenza, definitivamente. En Estados Unidos a uno le venden, es maravilloso. Estados Unidos, para mí, lo importante es las universidades y los parques nacionales. Cuando uno va a un parque nacional, a uno le venden la maravilla, como si fuera Disneylandia. Ir al Cañón del Colorado, hay geólogos, no sé dónde salen, y dicen, mira aquí, que allá, que se está bajando el cañón 2 pies cada 100 años, etcétera, etcétera. Te dan un show de la geología. Y claro, cada parque tiene lo suyo.
0: Bueno, se acabó el tiempo y bueno, pues dijo simplemente los parques nacionales y las universidades. ¿Dónde dejó a las gringas? Bueno, nos vamos. Gracias, Jessy. Buenas tardes.
1: Nos vemos. Bonita noche para todos. Hasta la próxima semana.
0: Capi, gracias. Buenas tardes.
2: Hasta la próxima semana y pues no olvide la divulgación. Estamos en Pulso, en el diario que nos está ayudando con la divulgación, a Jessica para hacer la Sociedad Astronómica de San Luis Potosí y pues en reportajes sobre cosas ecológicas.
0: Gracias, Efraín, en controles. Nos vamos. Esto fue Cosmos, tu ventana del universo, todos los sábados en punto de las 6, aquí en Radio Universidad. Pásenla muy bien. Nos vemos. 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
15: A ver, silencio. Como vimos hoy, existen 118 elementos en la naturaleza. Díganme, jóvenes, ¿alguna vez se han preguntado
16: cuántos elementos de la tabla periódica hay en nuestro cuerpo?
15: Le preguntamos a la doctora Ángeles Hermeño, docente de la Facultad de Ciencias Químicas, y esto es lo que nos contestó.
17: ¿Alguna vez te has preguntado de qué estás hecho a nivel más fundamental? La respuesta es sorprendente. Eres química pura en acción. El cuerpo humano contiene aproximadamente 25 elementos químicos de la tabla periódica,
15: wow,
17: pero organizados de una manera extraordinaria para dar lugar a la vida. Ahora viene lo más impactante. Solo 4 elementos constituyen cerca del 96% de tu cuerpo. Entre ellos tenemos al oxígeno, al carbono, al hidrógeno y al nitrógeno. Estos elementos forman los compuestos químicos esenciales para que el cuerpo funcione de manera adecuada, como lo son proteínas, que están encargadas de construir, reparar y acelerar reacciones; lípidos, que guardan energía y protegen estructuras; carbohidratos, encargados de proveer energía rápida; y ácidos nucleicos, que son los encargados de guardar y transmitir la información genética. En pocas palabras, sin ellos no existirías. Pero la historia no termina ahí. Existe un segundo grupo de elementos presentes en menor proporción, pero que son indispensables, El calcio, que es como el cemento de tu cuerpo, le da dureza a tus huesos y dientes, pero además actúa como un mensajero que le dice a las células qué hacer. Sin calcio, tus huesos serían débiles y la comunicación en tu cuerpo fallaría. El fósforo es como la batería recargable de tu cuerpo. Forma parte del ATP, que es la energía que usan tus células para hacer todo, desde moverse, pensar y funcionar. Sin fósforo, sería como tener un celular, pero sin batería. Potasio y sodio son como los botones que prenden y apagan la corriente. Cuando uno entra y el otro sale de la célula, se genera una pequeña señal eléctrica. Gracias a este intercambio, tu cuerpo puede enviar mensajes como mover un músculo, sentir algo o reaccionar rápido. Y el hierro es esencial para el transporte de oxígeno en la sangre y gracias a él, el oxígeno puede llegar a tus músculos, a tus órganos y a tu cerebro. Finalmente, tenemos a los oligoelementos, que se llaman así al estar en cantidades diminutas y son absolutamente críticos. El zinc es como el mecánico del cuerpo. Ayuda a reparar tejidos, cicatrizar heridas y mantener tus defensas listas. Sin zinc, tu cuerpo tarda más en arreglarse. Cobre es como un ayudante del sistema. Ayuda a formar sangre y a que tu cuerpo use bien el hierro. Sin cobre, el transporte de oxígeno no funciona igual de bien. El yodo es como el control de velocidad del cuerpo. Regula la tiroides, que controla qué tan rápido o lento funciona tu organismo. Y sin yodo, tu cuerpo se vuelve más lento. Selenio es como un escudo protector. Protege a tus células del daño y ayuda a que funcionen correctamente. Sin selenio, tus células se desgastan más fácilmente. Aquí está la clave. No importa la cantidad, sino la función. Una pequeña deficiencia puede alterar procesos vitales. Tu cuerpo es un sistema químico altamente organizado que utiliza alrededor de 25 elementos para mantenerse con vida. Así que no estás separado de la tabla periódica, eres parte de ella.
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14: Son las 7:01.
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Bueno, pues iniciamos su programa Increchendo, amigos. Hoy tenemos a Beethoven, Ludwig van Beethoven, y tenemos al maestro Georg Friedrich Händel. Bueno, vamos a abrir con la sonata para piano número 17, La Tempestad de Ludwig van Beethoven, que tiene tres movimientos: largo, alegro, adagio y allegretto. La interpretación a piano a cargo de la gran Helen Grimaud. ¿Qué hay que decir sobre todo esto? En el año de 1802, Ludwig van Beethoven pues no pasaba por buen momento. A sus 32 años, su sordera era un hecho. Y había decidido confesarse a sus hermanos en el célebre testamento de Heiligenstadt, ásperas páginas donde se pregunta con dolor por qué tuvo que ocurrirle eso a él, un músico, y donde de algún modo justifica también la acritud de su carácter. Es el año de la composición de la sonata opus 31, número 2, La Tempestad, que hoy escucharemos. Según un biógrafo coetáneo, la enésima vez que se le preguntó a Beethoven a qué debía su nombre la sonata, respondió molesto: lean La Tempestad de William Shakespeare, nada más y nada menos. Lo más probable es que Ludwig haya contestado cualquier cosa, fastidiado por la reiterada pregunta, porque lo cierto es que la sonata opus 31, número 2, poco o nada tiene que ver con la obra homónima del reputado bardo. Seguramente no, pero de que tiene un viso de inspiración, lo tiene. Eso lo personalmente, amigos. La sonata se compone de tres movimientos: largo, alegro, adagio, la allegretto. O sea, largo, alegro, adagio y allegretto. Se construye una sonata, procedimiento habitual del clasicismo y romanticismo, utilizando dos o tres temas contrastantes en carácter. Primero se exponen y luego se desarrollan en tonalidades diferentes. Por último, se realiza la reexposición de los temas. Todo debe continuar al encuentro con la tónica de la tonalidad inicial. Bueno, y era evidente, inevitable que muchos de los grandes maestros de la música se inspirasen en la naturaleza o en las canciones folclóricas en boga de la época, pero también en destacadas obras literarias, y Beethoven no estuvo ajeno a ello. La sonata en re menor, opus 31, número 2, llamada La Tempestad, que es el subtítulo de esta pieza, Der Sturm en alemán, llamó la atención a su secretario y colaborador Anton Schiller, quien reiteró el comentario que había hecho Beethoven sobre esto. Lean La Tempestad de William Shakespeare. En el aspecto musical, probablemente este estado anímico le hiciera tomar un nuevo camino, y en particular en esta pieza, cuya inspiración le diera un carácter ambiental abiertamente dramático a su obra.

0: Pues fue la sonata para piano número 17, La Tempestad, de Ludwig van Beethoven. Escuchamos sus tres tiempos: largo, allegro, adagio y allegretto. Esta obra fue interpretada por la gran pianista Helen Grimaud al piano, conocida entonces como La Tempestad, opus 31, número 2. Y se nos dice también que Beethoven se inspira en el drama de William Shakespeare.
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9: El siguiente punto del orden del día.
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0: En sesión ordinaria del 27 de marzo de 2026, el Honorable Consejo Directivo Universitario aprobó el cambio de rango de la Coordinación Académica Región Huasteca Sur a Unidad Académica Multidisciplinaria Región Huasteca Sur, atendiendo así lo dispuesto en el Estatuto Orgánico Universitario, que indica que son atribuciones del Consejo Directivo conferir un rango a las unidades académicas multidisciplinarias y a las coordinaciones académicas cuando se cumplan las condiciones señaladas en las normativas vigentes.
1: El octavo punto del orden del día corresponde a la propuesta de discusión y en su caso aprobación del cambio de rango de la Coordinación Académica Región Huasteca Sur a Unidad Académica Multidisciplinaria que presenta la Rectoría. Adelante, señor Secretario.
2: Doy cuenta a este pleno y con fundamento en lo dispuesto por el artículo 27 del Estatuto Orgánico de la Universidad Autónoma de San Luis Potosí, con la documentación que pone a consideración, discusión y en su caso aprobación de este Honorable Consejo Directivo Universitario, el cambio de rango de la Coordinación Académica Región Huasteca Sur a Unidad Académica Multidisciplinaria Región Huasteca Sur. Cabe señalar que dicha solicitud fue hecha previamente del conocimiento de este Honorable Consejo Directivo Universitario en la sesión ordinaria celebrada el 27 de febrero de la presente anualidad, en términos del anuncio previsto en el artículo 179 del Estatuto Orgánico, mediante el cual se dio cuenta de la iniciativa correspondiente para que ésta fuese conocida y en su momento discutida en una sesión posterior.
1: Consejeras y consejeros, esto se mandó ya la solicitud hace prácticamente un mes, que ustedes tienen conocimiento. Les solicito que el día de hoy, que esto ha sido sometido a este honorable consejo debidamente anunciado en términos estatutarios y que cuenta con los dictámenes favorables de las instancias académicas, jurídica, administrativa y financiera de la universidad, en consecuencia, someto a la consideración de este honorable Consejo Directivo Universitario la aprobación del cambio de rango de Coordinación Académica Región Huasteca Sur a Unidad Académica Multidisciplinaria Región Huasteca Sur. Si ustedes, señores consejeros, están de acuerdo, síganse a manifestarlo en la forma acostumbrada. Muchas gracias. Si hubiera votos en contra o abstenciones, muchas gracias. Queda aprobada por unanimidad. Me permito solicitar a ustedes el permiso para que el maestro Óscar Fernández Pérez Tejada pueda hacer uso de la voz. Si ustedes están de acuerdo en aprobarlo, favor de manifestarlo. Muchas gracias. Adelante, señor director.
3: Muy buen día, con el permiso del señor presidente, el señor secretario y desde luego de los integrantes de este honorable Consejo Directivo Universitario. En la sesión anterior platicábamos un poquito sobre el trabajo que se ha venido realizando y el referente que se ha convertido el Campus Huasteca Sur en esta zona del estado, no solo en San Luis Potosí, sino también para zonas del estado de Hidalgo y el estado de Veracruz. De verdad que hemos trabajado en equipo todos los integrantes de mi comunidad universitaria para estos resultados que hemos estado teniendo en estos 14 años de vida que ha tenido el campus. Y pues en nombre de toda esta comunidad universitaria, agradecer infinitamente esta aprobación. De verdad que estamos muy contentos, es un día histórico para Tamazunchale, para la región, y desde luego pues el agradecimiento para ustedes y el agradecimiento a todas las personas que han sido parte de este logro, y pues con el compromiso de seguir trabajando como siempre en beneficio de nuestra universidad. La queremos, traemos la camiseta bien puesta y en ese sentido pues que Tamazunchale siga sonando fuerte y para bien. Muchas gracias a todas y todos.
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0: Son las 7:35.
1: Bueno, vamos a la parte siguiente, amigos. Vamos a escuchar la música de Georg Friedrich Händel, Conciertos Grosos en Fa Mayor, opus 6.2 y opus 6.4, el segundo en La Menor. Bueno, voy a decir primero los movimientos. El Concierto Grosso en Fa Mayor, opus 6, número 2, tiene andante largo, allegro largo y allegro manon troppo. El Concierto Grosso en La Menor, opus 6.4, tiene largo afectuoso, allegro, largo, piano y allegro. La interpretación estará a cargo de la Orquesta de Cámara Bratislava, dirigida por Pavol Bagin. Bueno, hay que decir nada más que Händel nació en Brandenburgo, en Prusia, el 23 de febrero de 1685. Hay algunos que hablan de que fue el 5 de marzo, entonces aquí hay una discrepancia, y murió el 14 de abril de 1759. Gran compositor alemán, nacionalizado después inglés, considerado una de las figuras cumbre de la historia de la música, especialmente la barroca, y uno de los más influyentes compositores de la música occidental y universal. En la historia de la música, es el primer compositor moderno en haber adaptado y enfocado su música para satisfacer los gustos y necesidades del público, en vez de los de la nobleza y de los mecenas, como era habitual. Su legado musical, síntesis de los estilos alemán, italiano, francés e inglés de la primera mitad del siglo XVIII, incluye obras en prácticamente todos los géneros de su época. Escuchemos.

0: Cerramos nuestro programa increciendo con estas obras de Händel, los conciertos grosos en fa mayor opus 6, 2 y el concierto grosso en la menor opus 6, 4 con la orquesta de cámara Bratislava y la dirección de Pavol Bakin. Gracias por su atención, amigos. Agradecemos a José Eduardo Carrillo Rodríguez su trabajo en grabación y se despide ustedes Enrique Aguilar Jiménez esperándolos en otra oportunidad. Hasta la próxima.
1: La música expresa lo que no puede ser dicho y aquello sobre lo que es imposible permanecer en silencio. Víctor Hugo. 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
3: Son las 8 con 5 minutos.
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4: Hola, ¿qué tal? Muy buenas noches. Bienvenidos sean a Bunker. Yo soy Chuck Silva y los acompañaré a lo largo de esta hora aproximadamente con muy buena música que se han encargado de sugerirnos y por supuesto se los agradecemos bastante. Y espero que disfruten este programa porque tiene muy buena música, lo que sea de cada quien, muy buena. Por ejemplo, tengo que decirles por supuesto que tengo que agradecerles a todos ustedes que se comuniquen con nosotros al 44 48 26 13 47 o que nos manden mensajes en Escucha Bunker en Facebook, donde se sube el link a través de iHeartRadio al terminar el programa. Mensaje de texto WhatsApp también se puede, 44 41 92 4304. Estamos como @ChuckSilva también en Twitter, así que en contacto estamos. También radio y televisión.uaslp.mx, claro, nos están escuchando algunos. Hay otros que están en el 88.5 FM en San Luis Potosí o en el 91.9 FM en Matehuala. Así que empecemos, agradecemos todas sus recomendaciones definitivamente. Esto que vamos a escuchar es Inner Bloom, para comenzar, de Rufus Du Sol, otra de las canciones más emblemáticas del trío australiano, originalmente incluida en su álbum Bloom de 2016. La versión Radio Edit es una adaptación más corta del tema original, pensada para difusión en radio y playlists más accesibles. Así que de 9 minutos 38 segundos nos vamos con 3.59 de muy buen deep house atmosférico, emocional, progresivo, y pues la versión completa es un viaje sonoro lento, eso sí se los digo y me consta, y envolvente. Mientras que el Radio Edit conserva la esencia pero acelera la estructura de la canción. Transmite una sensación de desconexión, búsqueda interna y liberación emocional. Frases como If you want me, if you need me, reflejan la vulnerabilidad y conexión humana en medio de una atmósfera casi espiritual. Baile, viajemos un poquito. Bienvenidos sean a Bunker.
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1: Ahora les tenemos esta colaboración que une dos mundos, el Melodic Bass y Future Bass de Illenium con la intensidad del rock alternativo y metal moderno de Bring Me the Horizon. Esto se llama Slave to the Rhythm. Salió en 2023 en el álbum Illenium. Empieza con una atmósfera melancólica típica de esta banda y explota en drops potentes en guitarra y energía de rock. La voz de Ollie Sykes aporta un tono crudo, desesperado y emocional. La canción gira en torno a la idea de ser esclavo de tus propios patrones. Fue un fuerte saludo, por cierto, para Juan Bonito, que es fan de Bring Me the Horizon.

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1: Hola, ¿qué tal? ¿Con quién tengo el gusto?
2: Me llamo Jade.
1: Hola, Jade. Y dime, ¿tú qué canción resguardarías en un búnker para la posteridad?
2: La de Pelo Suelto de Gloria Trevi.
1: Ok, ¿y por qué esa canción?
2: Porque me trae recuerdos de hace años, de cuando estaba en ballet. Hace cuenta que me tocó una coreografía y pues me recordó que puede estar cualquier persona, ya sea todo tipo, pero sé que la que me va a ver siempre es mi mamá.
1: Ah, ok, entonces por Pelo Suelto de Gloria Trevi, ¿te acuerdas de tu mamá? ¿Y esa es la canción que resguardarías?
2: Sí.
1: Ok, bueno, entonces nos vamos en este momento con Pelo Suelto a cargo de Gloria Trevi. Muchísimas gracias.
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2: Ahora escuchemos Floodgate. Es una canción menos conocida dentro del catálogo de Nelly Furtado, pero muy apreciada por fans por su carga emocional y estilo introspectivo. Tiene un estilo de pronto atmosférico con un tono melancólico en el título, que de hecho hace referencia a una compuerta emocional, Floodgate. Cuando se abre, todo lo contenido sale de golpe, representa emociones reprimidas que finalmente se liberan, y es como el momento en el que ya no puedes seguir guardando lo que sientes. Todo fluye sin control. Un saludo para Dinora Garza.

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3: Ahora tenemos el círculo infinito de despedidas en la canción All We Ever Do Is Say Goodbye de John Mayer del álbum Barrel Studies de 2009. La canción explora el dolor y la frustración de una relación cíclica que parte de estar atrapada en un patrón interminable de despedidas. Desde el inicio, Mayer escribe como justo cuando cree que haber superado a su pareja, su voz vuelve a interrumpir en su vida, desestabilizando su paz. Esta imagen de la voz que viene salvajemente a través de su calma tranquila sugiere una intrusión emocional que es difícil de ignorar, simbolizando la persistente presencia de la persona amada en su mente y su corazón. Vámonos con esto, está muy agradable, está algo distinto a cargo de John Mayer, así que vámonos con esto y regresamos.

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13: Son las 8:31.
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16: Esto es Abracadabra del gran Jorge Drexler y forma parte de su álbum Amar la Trama de 2010.

Esto que escuchamos forma parte de Towering Above the Rest, que es una recopilación pirata exclusiva de 24 discos con material de Radiohead publicada alrededor de 2004. Esta es una versión de la canción The Bends.

Tenemos aquí Bach, partita número 2 en C menor, BWV 826-3 Courant, interpretada por Glenn Gould.

cerrar esta ruleta, esto es Layla. Es una canción rock del álbum Layla and Other Assorted Love Songs, de un supergrupo llamado Derek and the Dominos, lanzada en 1970 por la discografía ATCO. La canción apareció como sencillo en dos versiones distintas en 1971 y 72, inspirada por el amor no correspondido de Clapton, ¿sí?, por Patti Boyd, en aquel entonces la esposa de su amigo y también músico George Harrison, y la canción contiene los acordes de guitarra de Eric Clapton y Dan Allman. Sus famosas dos partes contrastadas fueron compuestas por separado por Eric Clapton y el baterista Jim Gordon.

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1: Está con nosotros Valerie, una canción de la banda británica de música indie The Sultans. Fue lanzada como segundo sencillo de su segundo álbum de estudio Tired of Hanging Around el 19 de junio de 2006 y es considerado uno de sus grandes éxitos hasta la fecha. Tiene su inspiración, como tantas canciones, en Con Nombre de Mujer. Dave McCabe, cantante de la banda, tuvo un romance con Valerie Starr, una muchacha de Tampa, y ha tenido muchos covers, pero la versión más conocida es la de Mark Ronson, vocalizada por Amy Winehouse. Se conoce de forma común esta canción como autoría de Amy, pero los chicos de Sultans tuvieron la primera versión, debidamente aderezada con rock. Esto es Valerie a cargo de The Sultans.

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3: En el estribo tenemos algo de 1998 en el disco Americana con The Offspring. La canción The Kids Aren't Alright es un retrato crudo y desgarrador de la pérdida de la inocencia y el desencanto con la vida adulta. A través de sus letras, la banda refleja cómo las expectativas y sueños de la juventud pueden desmoronarse con el tiempo, dejando a su paso vidas rotas y oportunidades perdidas. El primer verso de la canción evoca una imagen nostálgica de un vecindario lleno de vida y esperanza, donde los jóvenes tienen un futuro por delante. Sin embargo, esta imagen se desvanece rápidamente a medida que la canción avanza, revelando un presente sombrío donde ese mismo vecindario está deteriorado y sus habitantes enfrentan realidades duras como el desempleo, la adicción y la muerte prematura. La canción también aborda temas como el suicidio y la sobredosis, mirando las consecuencias extremas de la desesperanza y la falta de dirección en la vida de los jóvenes. The Kids Aren't Alright es un llamado de atención sobre las dificultades que enfrentan las generaciones más jóvenes y la importancia de brindarles apoyo y oportunidades para evitar que sus vidas se desvanezcan. La música de Offspring es conocida por su energía y crítica social. Sirve como un vehículo perfecto para este mensaje poderoso y pertinente. Encontramos aquí pérdida de la inocencia y la preocupación por el futuro de los jóvenes. Pero aunque siendo honesto, la verdad, actualmente es mucho lo que se preocupan por ellos, evitando que aprendan cosas de la vida misma. Hay quienes tienen una aprensión tremenda, tremenda por sus criaturas, y créanme que hay que permitirles caminar y explorar las calles y todo ello. Pero bueno, vámonos con esto a cargo de The Offspring. The Kids Aren't Alright.

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3: Nos despedimos con Broche de Buen Rock. Esto se llama Eye of the Morning. Es una canción de la banda de rock alternativo estadounidense The Smashing Pumpkins, perteneciente a su álbum lanzado en 2000, Machina, The Machines of God, que fue escrita por Billy Corgan. La canción Eye of the Morning de The Smashing Pumpkins es una profunda exploración de la soledad y la nostalgia, temas recurrentes en la obra de la banda, liderada por precisamente Billy Corgan. La letra se centra en la relación del narrador con la radio, un símbolo de conexión y consuelo en medio de la soledad. La palabra radio a lo largo de la canción subraya la importancia como un refugio emocional, un medio para escapar de la realidad y encontrar compañía en la música. En la realización de este programa, Eduardo Carrillo, muchísimas gracias. Hacemos radio. Yo soy Chuck Silva, Eye of the Morning, de los Smashing Pumpkins.

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0: a todos, fanáticos y detractores del estilo. Te doy la bienvenida a Vestigios de la Moda, un espacio para derribar mitos y descubrir que, aunque lo niegues, estás conectado a este universo más de lo que imaginas. Yo seré la voz que guía tu curiosidad y desmonta tus prejuicios. Por lo que les pido que abran sus closets mentales, saquen sus zapatillas, embárquense en este viaje de descubrimiento, una ventana hacia la moda. Todos usamos colores. A todos nos gusta un color. Y una de las formas más comunes de expresar este amor es a través de la ropa. ¿Alguna vez te has preguntado cómo se teñían las telas en la época antigua? ¿Qué solían simbolizar estos colores y reflexionar si estos significados se han mantenido en la actualidad? Es inevitable el relacionarle un significado. A los humanos nos encanta el color. Durante miles de años, la gente ha usado el color de su ropa no solo para expresar preferencias personales, sino también estatus como el morado real y su connotación noble, y el rojo de la ocupación autoritaria, de los soldados británicos y sus red coats. El día de hoy hablaremos de cómo teñían sus telas, qué significaban y si su significado se mantiene hasta la actualidad. La historia de los pigmentos es tan antigua como los primeros asentamientos humanos. Se pueden encontrar rastros de pigmentos rojos, negros y amarillos inventados por el hombre entre la Edad de Piedra y el Neolítico, alrededor del 10.000 al 15.000 a.C. El teñido de las telas se desarrolló aún más hacia el año 2000 a.C. En las civilizaciones antiguas de Mesopotamia, India, Japón, China, Persia y Egipto, las técnicas para colorear telas que usaban estaban bastante desarrolladas. Esto ocurrió ya que todos estos lugares estaban conectados por la ruta de seda, una antigua ruta comercial que se extendía desde la civilización romana en Mediterráneo hasta el norte de China. Una vía para el comercio entre las culturas oriental y occidental de numerosos productos, como el intercambio de tintes y conocimientos sobre los procesos del teñido. En la categoría de pigmentos naturales se encuentran distintos materiales: los tintes vegetales, tintes minerales y tintes de insectos. Los más comunes eran vegetales. Se elaboraban a partir de hojas o raíces. Eran los más utilizados en la antigüedad, ya que eran los más fáciles de encontrar y elaborar. Los tintes más comunes eran de rubia para rojo, de azafrán para amarillo y de índigo para azul y el púrpura azulado. Los artículos teñidos con índigo se consideraban lujosos, ya que eran difíciles de encontrar. Los insectos más conocidos que se usaron en la antigüedad eran los quermes y la cochinilla, que producían el rojo escarlata y carmesí. Los rojos que se conseguían eran tan famosos que seguimos usando los mismos nombres para describir estos tonos. Uno de los pigmentos más caros de la época era el morado tiro, hecho a base de mariscos del Mediterráneo Oriental, conocido como púrpura imperial. Ya que el color que producía era muy brillante y estable, su uso estaba restringido a la realeza, altos funcionarios y sacerdotes. Por último, los tintes minerales eran los más duraderos. Provenían de la superficie terrestre y las minas. La hematita para el rojo, la limonita para el amarillo y la lazulita para el azul. Al raspar la superficie de las rocas, se creaba un polvo que tras disolverlo con agua o aceite, estaba listo para usar. Otro pigmento que provocó furor y exclusividad fue el ultramarino, que se obtenía del polvo de lapislázuli, de la mejor calidad. Un pigmento que llegó a costar más de su peso en oro y se reservaba a los más ricos pintores, como la pintura de la chica de la perla y símbolos religiosos como el manto de la Virgen María. Esta es la razón por la que en la actualidad colores como el púrpura y el azul marino son considerados de lujo y estatus, y por qué el marrón y el gris es percibido como barato. En la antigüedad esto era cierto porque su composición, tintes a base de minerales e insectos, eran más difíciles de conseguir que los hechos a base de vegetales. Más de una percepción individual se está arraigado en la cultura del pigmento. El mundo de los pigmentos cambió drásticamente en 1856, con el descubrimiento del adolescente William Perkin, quien, al intentar producir quinina, un remedio para aliviar la fiebre y malaria, accidentalmente crea un tinte al que llamó malva. Y sin saberlo, un joven químico de 18 años había comenzado una revolución en la industria de los pigmentos, un día donde el mundo adquirió un poco más de color. Entra en escena el fabricante textil escocés James Morton, quien decidió fabricar tintes rápidos que no se desteñían, incluso si eso significaba sacrificar la variedad de colores disponibles para el consumidor. Muchos de los tintes de Morton y los procesos para su fabricación se clasificarían como perjudiciales para el medio ambiente. De hecho, la industria textil sigue utilizando productos químicos perjudiciales para el medio ambiente, en su afán por la moda rápida. El Banco Mundial estima que hasta el 20% de la contaminación hídrica mundial se debe al teñido y al tratamiento de textiles. Hoy en día, casi todas las prendas han sido teñidas con tintes sintéticos, con excepción de las comunidades de América del Norte, Asia, África y las tierras altas de Escocia. El tinte de azufre es el tinte textil más utilizado en la actualidad. Se utiliza principalmente para teñir algodón. Es económico, tiene buena resistencia al lavado y poca resistencia a la luz solar. Un efecto adverso que tiene es que también debilita las telas, por lo que se dañan fácilmente. No hay demasiadas alternativas con el algodón o el poliéster. Tal vez un joven idealista llegue otra vez a cambiar el mundo de los pigmentos. ¿Quizás algo más amigable con el ambiente? Solo el tiempo lo dirá. Como vimos el día de hoy, algunas percepciones humanas tienen sus cimientos en civilizaciones antiguas. Una especie de lazo que te conecta a ti en el siglo XXI con un campesino de la antigua Mesopotamia. Increíble a mi parecer. Tan increíble como el químico Perkin, que con una gran determinación no permitió que un error lo frenara, sino que lo impulsara a crear un nuevo ecosistema artificial que no le bastó con reemplazar el ecosistema de los pigmentos naturales, sino que lo daña hasta la fecha. Y sin ninguna otra alternativa variable que pueda conseguir con la demanda de la moda rápida, las antiguas técnicas de pigmentación seguirán siendo un capítulo cerrado en la historia. Para terminar, me gustaría compartir la frase del día, citando a William Morris, uno de los principales opositores a la industrialización de artes antiguos, quien acusó a los tintes artificiales de anilina de destruir toda belleza en el arte del teñido. Me despido con una de las más grandes críticas. El desabastecimiento de los nuevos tintes es un cambio hacia todo tipo de matices abominables y lívidos. 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
3: Son las 9:07.
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Muy buenas noches, amigos del tango. Con ustedes Cesario Costero, que tiene el placer de ofrecerles otros comentarios y la música que acompaña a la evolución del tango. Esta noche vamos a analizar el significado de las letras de los tangos y los propósitos generales que ha tenido su poesía. Al mismo tiempo, escucharemos a la orquesta de Osvaldo Fresedo, a Mariano Mores, Eladia Blázquez y la orquesta Escuela del Tango. Me acompañan, como siempre, el creador de sonidos, señor Lalo Carrillo, y en cabina el romántico Ricardo Muñoz, para recibir los mensajes de ustedes en el 826-1347, que mucho agradecemos. Deseo que disfruten de este programa, y si es así, los invito a mi correo electrónico costero.ba@hotmail.com. Y como no falta nadie, comenzamos.

Los valores que imperan en toda sociedad son en general coherentes con las necesidades de la misma. En el conjunto de las obras tangueras hay confirmación de los valores de justicia, amor, de aceptación de las diferencias humanas y de tolerancia. Se aprueba la coherencia entre el pensar y el obrar, y entre el creador y sus creaciones. Entre los autores hay ejemplos paradigmáticos. Discépolo señaló todas las prácticas sociales que dañan moralmente a los seres humanos y nos propuso un modelo con el cual todavía estamos en deuda. Homero Manzi, por su parte, elaboró una galería de seres estoicos y dignos frente a la adversidad, y su vida misma constituyó un ejemplo de templanza. Ninguno de estos autores se empantanó con moralinas victorianas. Su tarea fue mucho más importante que perder el tiempo en reglamentaciones inútiles. Las palabras de las letras han tenido la sencillez de lo profundo y de lo verdadero. Y si bien algunos son tangos románticos, el tango como género no lo es. Tampoco vela por las instituciones, solo se manifiesta por la cultura continental y desecha la cultura europea. El tango es mediador y sintetizador entre lo autóctono y lo extranjero, entre lo que ya había y lo que llegó. De esta forma, escritores han escrito en la obra Pampero: soplo de nuestro espíritu indomable, alma de nuestra tierra inigualable, respiración de América del Sur. Así entonces vamos a escuchar a la orquesta de Osvaldo Fresedo, la canción de Juan de Dios Filiberto con la voz de Hugo Marcel. Después, Qué noche de Agustín Bardi y Soledad de Gardel y Lepera.

Se ignoran las preferencias de una canción sobre otra. León Felipe, por ejemplo, se resignó a elegir entre sus poemas para compaginar una antología, puesto que la verdadera elección la realiza algo totalmente ajeno a la voluntad. Este organiza y selecciona las hazañas, los milagros, las canciones. Con los tangos sucedió lo mismo. Hay algo que le da inmortalidad a uno y condena al olvido al otro, como fuerza anónima del pueblo. La palabra común se dice para determinar esto es o aquello es, para señalar las causas que terminan en la ciencia. En cambio, la palabra grande trasciende a la palabra común, dice más de lo que expresa, no tiene lógica y abarca la verdad de la existencia. Esta es la poesía. El habla popular dice la palabra común, pero esconde detrás la gran palabra como en los tangos. Tiene en sí la doble influencia poética y musical del gauchesco que procesa en numerosos tangos camperos o provincianos. Borges, a su vez,

en su Historia del Tango expresó: hacia el 1990 surgió la sospecha o certidumbre de que la verdadera poesía de nuestro tiempo no está en la urna de Enrique Blanch o en Luz de Provincia de Mastronardi, sino en las piezas imperfectas y humanas que se atesoran en una publicación popular llamada El Alma que Canta, lo cual se estimó después como una predilección o una ironía del gran escritor. Vamos a escuchar entonces a Mariano Mores y Orquesta con Tierra Querida, luego El Estrellero con Daniel Cortés y más adelante Adiós con Viviana Vigil.

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2: Son las 9:34.
11: Hay tangos referidos al tiempo cuyo objetivo no está puesto en llegar a una meta, sino en el simple andar, como viajes eternos, sin fin, donde el tiempo no existe, circular. De esos tangos se desprende un sentimiento fatalista de la falta de sentido. También en los calendarios mayas, incas y mexicas, se pone de manifiesto esta concepción del tiempo. El ritmo es coherente con la idea del tiempo, un molde de acomodarse a América. Así es el ritmo cansino de las orquestas de Troilo, Di Sarli, Pugliese y Fresedo. De esta forma el poeta expresó: el compás exótico y lánguido, ritmo de una raza extrañamente pausada. La posición de tristeza y resignación de los tangos es coherente con la concepción del tiempo circular y con el ritmo que acompaña a ese vivir. El tango afirma que hay que vivir con amor, con honor, y otorgándole un sentido a la vida. Tienen más bohemia que ambición, más libertad que rigor, y más desprendimiento que competencia. Es un sistema de valores compartido por todos. Allí está la composición Honrar la Vida, que creó Eladia Blázquez. Y la vamos a escuchar a continuación, y luego, gracias a pesar de todo.

La poesía popular, de elaboración individual, pero de aprobación colectiva, expresa y procesa los sueños, fantasías, los miedos, las ansiedades, los mitos de origen y las esperanzas de un pueblo. Los textos poéticos dramáticos y el arte popular son portadores de un entramado más profundo y aluden muchas más cosas que los conflictos individuales a los que hacen referencia. Representan los grandes dramas humanos del conjunto de un pueblo y su continua propalación y repetición. Es el mecanismo que posibilita las conductas posteriores de los mismos gobiernos. Sin embargo, los tangos no han tocado temas de índole política ni asumieron partidismos. En cambio, se hizo cargo de los problemas humanos primordiales trasladados al entorno social. De esta forma, el tango comenzó a hablar en 1917, un año después de instalado el primer gobierno elegido por voto popular, y dejó de hablar en 1956, al año siguiente de la caída de un gobierno constitucional y que dio origen a los sangrientos hechos de la década del 70 ya conocidos. Es como si los grandes ciclos de la democracia hubieran permitido la libertad de expresión para que el tango elaborara los conflictos humanos reales. Fue el idioma, el lenguaje común, el gran modo, hijo de todos, aunque las élites argentinas trataron de denigrarlo. Vamos a escuchar a continuación la Orquesta Escuela del Tango de Emilio Balcarce con Sentimental y Canyengue de Leopoldo Federico, Si sos brujo de Emilio Balcarce y Milonguero viejo de Carlos Di Sarli.

De esta forma llegamos al final de Noche de Tangos, en el cual analizamos el significado de las letras de los tangos y los propósitos que han tenido sus autores para crear una poesía original y nacional. Escuchamos a Fresedo con la canción Qué noche y soledad, por Mariano Mores, Tierra querida, El estrellero y Adiós, por Eladia Blázquez, Honrar la vida y Gracias a pesar de todo, y por la Orquesta Escuela del Tango, Sentimental y Canyengue, Si sos brujo y Milonguero viejo. Espero que hayan disfrutado con nosotros de este programa. Y si es así, los invito a mi correo electrónico costero.ba@hotmail.com. Nos volveremos a encontrar el próximo viernes a las 21 horas por este mismo punto del dial 88.5 de la FM de Radio Universidad de San Luis Potosí, y ahora también por internet a todo el mundo. Muchas gracias por acompañarnos. Muy buenas noches y hasta entonces.

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5: Son las 10 y 4 minutos.
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6: Son las 10:27.

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9: El siguiente punto del orden del día

0: En sesión ordinaria del 27 de marzo de 2026, el Honorable Consejo Directivo Universitario aprobó el cambio de rango de la Coordinación Académica Región Huasteca Sur a Unidad Académica Multidisciplinaria Región Huasteca Sur, atendiendo así lo dispuesto en el Estatuto Orgánico Universitario, que indica que son atribuciones del Consejo Directivo conferir un rango a las unidades académicas multidisciplinarias y a las coordinaciones académicas cuando se cumplan las condiciones señaladas en las normativas vigentes.
1: El octavo punto del orden del día corresponde a la propuesta de discusión y en su caso aprobación del cambio de rango de la Coordinación Académica Región Huasteca Sur a Unidad Académica Multidisciplinaria que presenta la Rectoría. Adelante, señor secretario.
2: Doy cuenta a este pleno y con fundamento en lo dispuesto por el artículo 27 del Estatuto Orgánico de la Universidad Autónoma de San Luis Potosí, con la documentación que pone a consideración, discusión y en su caso aprobación de este Honorable Consejo Directivo Universitario, el cambio de rango de la Coordinación Académica Región Huasteca Sur a Unidad Académica Multidisciplinaria Región Huasteca Sur. Cabe señalar que dicha solicitud fue hecha previamente del conocimiento de este Honorable Consejo Directivo Universitario en la sesión ordinaria celebrada el 27 de febrero de la presente anualidad, en términos del anuncio previsto en el artículo 179 del Estatuto Orgánico, mediante el cual se dio cuenta de la iniciativa correspondiente para que ésta fuese conocida y en su momento discutida en una sesión posterior.
1: Consejeras y consejeros, esto se mandó ya la solicitud hace prácticamente un mes, que ustedes tienen conocimiento. Les solicito que el día de hoy, que esto ha sido sometido a este honorable consejo debidamente anunciado en términos estatutarios y que cuenta con los dictámenes favorables de las instancias académicas, jurídica, administrativa y financiera de la universidad, en consecuencia, someto a la consideración de este honorable Consejo Directivo Universitario la aprobación del cambio de rango de Coordinación Académica Región Huasteca Sur a Unidad Académica Multidisciplinaria Región Huasteca Sur. Si ustedes, señores consejeros, están de acuerdo, síganse a manifestarlo en la forma acostumbrada. Muchas gracias. Si hubiera votos en contra o abstenciones, muchas gracias. Queda aprobada por unanimidad. Me permito solicitar a ustedes el permiso para que el maestro Óscar Fernández Pérez Tejada pueda hacer uso de la voz. Si ustedes están de acuerdo en aprobarlo, favor de manifestarlo. Muchas gracias. Adelante, señor director.
3: Muy buen día, con el permiso del señor presidente, el señor secretario y desde luego de los integrantes de este Honorable Consejo Directivo Universitario. En la sesión anterior platicábamos un poquito sobre el trabajo que se ha venido realizando y el referente que se ha convertido el Campus Huasteca Sur en esta zona del estado, no solo en San Luis Potosí, sino también para zonas del estado de Hidalgo y el estado de Veracruz. De verdad que hemos trabajado en equipo todos los integrantes de mi comunidad universitaria para estos resultados que hemos estado teniendo en estos 14 años de vida que ha tenido el campus. Y pues en nombre de toda esta comunidad universitaria, agradecer infinitamente esta aprobación. De verdad que estamos muy contentos, es un día histórico para Tamazunchale, para la región, y desde luego pues el agradecimiento para ustedes y el agradecimiento a todas las personas que han sido parte de este logro, y pues con el compromiso de seguir trabajando como siempre en beneficio de nuestra universidad. La queremos, traemos la camiseta bien puesta y en ese sentido pues que Tamazunchale siga sonando fuerte y para bien. Muchas gracias a todas y todos.
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9: Son las 11:02.
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8: Son las 11:33.

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7: Son las 12 con 5 minutos.
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2: Son las 12:32.

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10: Es la 1:04.
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4: Es la 1:35.

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2: Son las 2:05.
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0: Están locos. Necesitan como la hiedra de las rocas. Por la frente sudan la quimera eterna. Siempre niños, con la imaginación descubren, en el fervor se ocupan. La energía contagia. Dedican la vida a buscar seres y formas cautivos durante milenios en la piedra, y tienen, hay que reconocerlo, la facultad de olfatear a esos singulares prisioneros. Es cuando la transmutación sucede. Se mueven con el nerviosismo de la hormiga que encuentra el alimento. Armados de martillo y cincel, devastan los fríos claustros donde sienten algo sometido al encierro y al olvido. Vuelcan en sus hallazgos pétreos la insinuación del sueño y los bañan con una leve calidez que nos sugiere el pálpito sin par de cosa viva. Locos libertarios, ojo atento, termitas del mineral. Los escultores.

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4: Son las 3:02.
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4: Son las 3:33.

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14: Son las 4:05.
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6: Son las 4:30.

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9: Son las 5 con 7 minutos.
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2: Son las 5:38.

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6: Bienvenidos, ¿cómo están? Estamos hoy en un nuevo episodio de Ya Oíste. Hoy les traigo un tema muy interesante, poco conocido, que incluso yo al momento de investigar, la verdad me quedé con muchísimas dudas. Y tener el privilegio el día de hoy de poder contar también con un especialista en el área es algo que, wow. O sea, definitivamente vamos a aprovechar y vamos a sacar todas esas duditas. Es un tema que, pues no creo que muchos hemos escuchado, yo me incluyo en esa parte. Es la lucidez terminal. Pero para yo no quitarle la palabra a nuestra querida invitada, a nuestra querida doctora Adriana Baltasar Bastidas, una especialista en geriatría y cuidados paliativos. Bienvenida, doctora, ¿cómo se encuentra?
7: Muchas gracias, muy contenta, muy feliz de poder estar aquí el día de hoy para compartir este tema que me gusta mucho, me apasiona y creo que es importante que lo conozcamos.
6: Pero antes que nada, me gustaría que nos explicara un poquito a qué se relaciona o qué es la lucidez terminal, porque yo me imaginaba una cosa y ya cuando leí, pues era completamente otra.
7: Claro, mira, la realidad es que la lucidez terminal es un episodio súbito, inesperado de claridad mental y como de un aumento súbito de energía en un paciente que ya está en el contexto de una enfermedad terminal, ya en una situación pues al final de la vida o previo a la muerte. Este episodio pues es súbito, dura generalmente un periodo muy corto de tiempo y lo importante es que se presenta una conexión como muy inesperada, muy súbita, pero a la vez relevante, tanto para el paciente como para quienes lo rodean, ¿no?
6: Claro.
7: Imaginémonos, la situación de lucidez terminal es cuando yo tengo a un ser querido, a un, pues sí, vaya, un enfermo, un ser querido, que ya tiene una enfermedad pues muy avanzada, en un estadio terminal prácticamente, que ya sabemos que quizá el final se acerca,
6: okay,
7: que ya tiene cierto grado de desconexión con su entorno, que quizá ya no logramos entablar una conversación con él, ya no nos contesta quizá nuestras preguntas, ya no nos pide alimento, líquido, etcétera, y de repente de manera súbita, tiene un rush de energía, tiene otra vez entabla una conversación, otra vez logra comunicarse con nosotros, nos pide alimentos, nos pide un refresco, nos pide algo que antes ya no hacía.
6: Ya no.
7: Eso es la lucidez terminal.
6: Estaba viendo que en este tipo de situaciones, pues lo impactante es para la persona también que lo está acompañando, ¿no? Porque creo que piensa que todo volvió a la normalidad, ¿no? Entonces yo creo que ahí es un tema pues delicado en el aspecto en el que, pues, claro, ¿quién no quisiera ver a su familiar volver otra vez a hacer sus actividades, que salga de esa enfermedad? Pero lo que estábamos leyendo y lo que estamos platicando, doctora, es que a veces pues es cuestión solamente de horas o de días, ¿no?
7: Exacto. Generalmente cuando nos enfrentamos a un episodio de lucidez terminal, nos está indicando que seguramente el final ya se acerca. Una realidad es que es imposible predecir cuánto tiempo nos queda de vida.
6: Claro.
7: No hay forma, no hay alguna forma que con certeza nos ayude a esto, ¿no? Si bien hay algunos factores pronósticos y algunos puntos, a lo mejor parámetros de laboratorio, parámetros clínicos, etcétera, que nos orientan a que el final ya se acerca, la realidad es que muchas veces los pacientes no se comportan como en los libros y pues desafían, ¿no?, a estos pronósticos. A veces el fallecimiento puede ocurrir pues en las siguientes horas, en los siguientes días, 7 días, o a veces no. A veces los pacientes pues desafían esas posibilidades y lo que pareciera ser un episodio ya de lucidez terminal, pues no, resulta que fue simplemente una lucidez paradójica, se llama, cuando,
6: okay,
7: cuando ya no es, no ocurre la muerte de manera inmediata, ¿no?, sino que a lo mejor presenta esta lucidez y el fallecimiento puede ocurrir en meses incluso.
6: Pero ahora, por ejemplo, doctora, estábamos hablando de enfermedades terminales, ¿no? Uh-huh. Y Hay, por ejemplo, una estadística, perdón, de la edad en la cual se presenta más este tipo de lucidez terminal.
7: Sí, generalmente se ha observado que predomina en pacientes ya adultos mayores, en pacientes geriátricos, y específicamente se empezó a observar este fenómeno en pacientes con enfermedades neurodegenerativas.
6: Okay.
7: ¿Cómo qué? Como las demencias, la enfermedad de Alzheimer, la demencia vascular, las demencias mixtas, otro tipo de condiciones ya de deterioro cognitivo. En estos pacientes como tal se empezó a observar los cuadros de lucidez terminal. Por lo tanto, pues es más frecuente que un paciente presente lucidez terminal ya en edades avanzadas, ¿no? Estamos hablando 80 años o más. En realidad, cualquier paciente que presente una enfermedad terminal propiamente, uh-huh, llámese un cáncer en un estadio avanzado, una insuficiencia orgánica, por ejemplo, una falla cardíaca, una enfermedad renal crónica, una enfermedad hepática avanzada, etcétera. Cualquier paciente que se encuentre en esa situación de terminalidad o al final de la vida puede presentar un episodio de lucidez terminal, aunque pues se ha observado o se ha descrito con mayor frecuencia en pacientes mayores con demencia.
6: En la parte psicológica o emocional, ¿cómo es que lo estudian o lo abarcan? Porque creo que es un poquito más, lo vemos en físico, ¿no?
7: Claro.
6: Que me duele algo, tengo malestar, pero ¿cómo? O sea, esa es una parte muy interesante, doctora.
7: Fíjate que en el ámbito de los cuidados paliativos, que es como mi área de especialidad, además de la geriatría, realizamos una evaluación de varias esferas del individuo, ¿no? De la persona. Una esfera biológica, que estamos hablando justo de los síntomas físicos, el dolor, náusea, vómito, sueño, etcétera. Los síntomas emocionales o psicoemocionales, que estamos hablando ahí de cómo afronta su diagnóstico, cómo afronta una pérdida, posibilidad de trastornos de ansiedad, de depresión, incluso el duelo anticipado, ¿no?
6: Claro.
7: De saberse perdiendo su estado de salud. Y también abordamos la esfera espiritual, que muchas veces en la medicina pues difícilmente la abordamos, ¿no? Y en cuidados paliativos sí es súper importante realizar el abordaje de esas creencias que tiene el paciente, ¿no? Si es una persona que se considera espiritual, si tiene alguna creencia, alguna religión.
6: Okay.
7: Espiritualidad va mucho más allá de la religión.
6: Claro.
7: Pero bueno, es como una esfera muy importante también que evaluamos. Y ahí pues vaya en el aspecto psicológico o emocional, es donde pues vamos indagando este tipo de síntomas, ¿no? Si el paciente presenta algún cuadro de depresión, compatible con depresión, con ansiedad, con este duelo anticipado, ahí es donde nos vamos dando cuenta y pues por supuesto, al darnos cuenta, logramos integrar un diagnóstico y dar un tratamiento en esa situación.
6: Antes de terminar, doctora, a mí me gustaría que, pues, no sé qué mensaje para todos aquellos que están en el sector de salud, porque es un tema, como bien dijimos, que no muchos tienen el privilegio de poderlo ver personalmente o de saber qué les puede dejar a esas personas que están en el sector médico y a las personas que están fuera de.
7: Yo creo que muy importante, no olvidemos que los cuidados paliativos se deben de brindar de una manera oportuna por un equipo. Paliativos no es nada más una persona, el paliativista es un equipo de el médico, enfermería, psicología, nutrición, vaya, somos un equipo de varios integrantes que nuestro objetivo es siempre acompañar y aliviar síntomas, ¿no? Aliviar síntomas físicos, emocionales, espirituales, este sufrimiento, para dar confort, para dar calidad de vida, calidad de muerte también. Y creo que un punto bien importante es que como profesionales de la salud, nadie nos enseña a afrontar la muerte. Esa es la realidad. Tal vez los que estamos en el área de paliativos lo sabemos hacer.
6: Claro.
7: Pero en medicina nos enseñan a curar, siempre a curar. Y pues no siempre podemos curar. Alguna enfermedad. Y es importante que cuando ya no podemos curar, entonces siempre acompañemos. Siempre busquemos dar confort, calidad de vida, aliviar síntomas, acompañar. Eso es la clave. Es un tema delicado, pero muy bonito. Y creo que se presta reflexión.
6: Así es. Y pues, muchísimas gracias. Esperemos verla aquí de nuevo, doctora. Y gracias a todos los que se quedaron hasta esta parte del podcast. Nos vemos en el siguiente episodio. Gracias, doctora. Y hasta pronto. Yo soy Génesis Sainz. Esto fue un episodio más de Ya Oíste. Adiós.
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2: Son las 6:18.
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7: Son las 6:36.

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7: ¿Está usted?

0: En sesión ordinaria del 27 de marzo de 2026, el Honorable Consejo Directivo Universitario aprobó el cambio de rango de la Coordinación Académica Región Huasteca Sur a Unidad Académica Multidisciplinaria Región Huasteca Sur, atendiendo así lo dispuesto en el Estatuto Orgánico Universitario, que indica que son atribuciones del Consejo Directivo conferir un rango a las unidades académicas multidisciplinarias y a las coordinaciones académicas cuando se cumplan las condiciones señaladas en las normativas vigentes.
1: El octavo punto del orden del día corresponde a la propuesta de discusión y en su caso aprobación del cambio de rango de la Coordinación Académica Región Huasteca Sur a Unidad Académica Multidisciplinaria que presenta la Rectoría. Adelante, señor secretario.
2: Doy cuenta a este pleno y con fundamento en lo dispuesto por el artículo 27 del Estatuto Orgánico de la Universidad Autónoma de San Luis Potosí, con la documentación que pone a consideración, discusión y en su caso aprobación de este Honorable Consejo Directivo Universitario, el cambio de rango de la Coordinación Académica Región Huasteca Sur a Unidad Académica Multidisciplinaria Región Huasteca Sur. Cabe señalar que dicha solicitud fue hecha previamente del conocimiento de este Honorable Consejo Directivo Universitario en la sesión ordinaria celebrada el 27 de febrero de la presente anualidad, en términos del anuncio previsto en el artículo 179 del Estatuto Orgánico, mediante el cual se dio cuenta de la iniciativa correspondiente para que ésta fuese conocida y en su momento discutida en una sesión posterior.
1: Consejeras y consejeros, esto se mandó ya la solicitud hace prácticamente un mes que ustedes tienen conocimiento. Les solicito que el día de hoy que esto ha sido sometido a este honorable consejo debidamente anunciado en términos estatutarios y que cuenta con los dictámenes favorables de las instancias académicas, jurídica, administrativa y financiera de la universidad. En consecuencia, someto a la consideración de este Honorable Consejo Directivo Universitario la aprobación del cambio de rango de Coordinación Académica Región Huasteca Sur a Unidad Académica Multidisciplinaria Región Huasteca Sur. Si ustedes, señores consejeros, están de acuerdo, síganse a manifestarlo en la forma acostumbrada. Muchas gracias. Si hubiera votos en contra o abstenciones, muchas gracias. Queda aprobada por unanimidad. Me permito solicitar a ustedes el permiso para que el maestro Óscar Fernández Pérez Tejada pueda hacer uso de la voz. Si ustedes están de acuerdo en aprobarlo, favor de manifestarlo. Muchas gracias. Adelante, señor director.
3: Muy buen día, con el permiso del señor presidente, el señor secretario y desde luego de los integrantes de este Honorable Consejo Directivo Universitario. En la sesión anterior platicábamos un poquito sobre el trabajo que se ha venido realizando y el referente que se ha convertido el Campus Huasteca Sur en esta zona del estado, no solo en San Luis Potosí, sino también para zonas del estado de Hidalgo y el estado de Veracruz. De verdad que hemos trabajado en equipo todos los integrantes de mi comunidad universitaria para estos resultados que hemos estado teniendo en estos 14 años de vida que ha tenido el campus. Y pues en nombre de toda esta comunidad universitaria, agradecer infinitamente esta aprobación. De verdad que estamos muy contentos, es un día histórico para Tamazunchale, para la región, y desde luego pues el agradecimiento para ustedes y el agradecimiento a todas las personas que han sido parte de este logro, y pues con el compromiso de seguir trabajando como siempre en beneficio de nuestra universidad. La queremos, traemos la camiseta bien puesta y en ese sentido pues que Tamazunchale siga sonando fuerte y para bien. Muchas gracias a todas y todos.
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13: Son las 7:37.

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5: Son las 8:10.
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9: Son las 8:42.

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8: Son las 9:09.
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0: conocimiento.
1: El conocimiento humano acelera en explosión, es más alta que nuestra capacidad de adaptación. Así nace la educación online, que es efectiva. Nunca pares de aprender, grábate esto toda la vida. Y es común ver carros que solos hacen su conducción. Es la revolución de los coches autónomos. No necesitarás

ya se enredó su envase con las valoraciones. Como en tipos de energía, bien, calorimetría, exotérmico, endotérmica, observando su entalpía. Con la fórmula empírica y balance en cada línea de masa y energía.

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6: Son las 9:36.

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Lanza tus pensamientos tan lejos como tú quieras. 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
9: Son las 10 y 6 minutos.
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11: Hoy abrimos Highlights de Música Clásica, amigos. La verdad es que este programa hoy es único, es una gran eclosión de artistas. Hoy vamos a escuchar un trío muy interesante con Ana Sofía Mother, que interpreta el violín, con Jojo Ma, que interpreta al cello, y el gran Daniel Barenboim interpretando al piano, dirigiendo la orquesta del Diván West Eastern, una creación precisamente del maestro Daniel Barenboim. ¿Y qué vamos a oír? El concierto para piano, violín, violonchelo y orquesta, mejor conocido como el triple. Este es un concierto en do mayor, opus 56. Es de estos conciertos que todos quisiéramos ver alguna vez en la vida. Y con este tipo de interpretación única, muy bien lograda. Tiene tres tiempos: alegro, largo, ataca y rondó a la polaca. Cuando tenemos largo ataca, o nos dice el final del movimiento ataca, es que se queda hilado con el siguiente movimiento. Aquí interpreta Daniel Barenboim al piano y conducción. Ana Sofía Mother al violín y Jojo Ma al violonchelo, con esta orquesta que le menciono, la orquesta del Diván West Eastern, así se llama. Y bueno, la sinfonía número 7 en la mayor también, opus 92, lo que nos dé el tiempo, la verdad, de Ludwig van Beethoven. Hay que hacer un comentario sobre esto. Esta sinfonía, dicen muchos especialistas, que es la sinfonía mejor compuesta, o sea, técnicamente mejor lograda. Tiene cuatro tiempos: poco, sostenuto, vivace, allegretto, presto, assai, meno presto, presto y allegro con brío. Y aquí la interpretación a cargo de Daniel Barenboim al frente de la orquesta del Diván West Eastern. Así que, pues, quédese con nosotros, un programa de lujo en Highlight de Música Clásica hoy.

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11: Son las 10:34.
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0: Llegamos al final de Highlights de Música Clásica con este gran programa hoy, con la música de Beethoven, el concierto para piano, violín, violonchelo y orquesta en do mayor, conocido como el triple, con Daniel Barenboim al piano y a la conducción, Ana Sofía Mother al violín y Yo-Yo Ma al cello, con la orquesta del Divan Wyst Eastern, dirigida, ya dijimos, por Daniel Barenboim. Y desde luego cerrar con la Sinfonía 7 en la mayor, Opus 92 de Beethoven, con Daniel Barenboim dirigiendo la orquesta del Divan Wyst Eastern. Gracias por su compañía, amigos. 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
27: Son las 11 con 2 minutos.
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29: Muy buenos días, amigos de Radio Universidad. Sean bienvenidos a Domingo de Concierto.

conocido esta melodía? Efectivamente, amigos, se trata del prólogo a la fábula de Orfeo de Claudio Monteverdi. Hemos iniciado con esta pieza instrumental que abre justamente la representación de la fábula de Orfeo, una fábula en música u ópera compuesta por el prólogo y 5 actos. La música de Claudio Monteverdi y el libreto del italiano Alessandro Striggio el Joven, basada en la leyenda griega de Orfeo, que cuenta la historia de Orfeo y su descenso al infierno en su intento de recuperar a Eurídice y llevarla al mundo de los vivos. Esta extraordinaria interpretación estuvo a cargo de una de las mejores agrupaciones de música antigua. Se trata de Le Concert de Nation bajo la dirección de Jordi Zaval. Este programa, como ya se los mencioné, está dedicado a Claudio Monteverdi, o Claudio de Monteverdi, un músico que se atrevió a desafiar todos los parámetros que establecían las reglas del tiempo. Estamos hablando de finales del Renacimiento y principios de lo que sería el Barroco. Vivió entre 1567 y 1643. Estamos celebrando 453 años de su nacimiento. Este hombre, como les mencionaba, es reconocido como el compositor más imaginativo e innovador. A él le debemos piezas vocales y dramáticas, incluidas obras sacras, madrigales, en las cuales la música se adecua con perfección al texto. Desarrolló una gran inventiva al crear técnicas expresivas y combinar estilos y géneros y reproduciendo sentimientos y caracteres musicalmente. Claudio Monteverdi nació en la ciudad de Cremona, se formó al calor de su catedral y pronto demostró ser un prodigio componiendo. A los 16 años publicó 2 volúmenes de música sacra, a los 17 una colección de canzonetas y a los 20 otra colección de madrigales. A continuación, y para concluir esta primera parte, vamos a escuchar Il combattimento di Tancredi e Clorinda, una escena operística para 3 voces compuesta en el año de 1624, basada en la obra maestra poética de Torquato Tasso, La Gerusalemme Liberata. De esta obra tomó el canto 12. Se trata de un romance ambientado en la Primera Cruzada. Esta obra se estrenó en 1624 en el Palacio Veneciano de Girolamo Mocenigo y fue publicada como parte de su libro 8º de madrigales en 1638. Vamos a escuchar Il combattimento di Tancredi e Clorinda con Le Concert de Astrée bajo la dirección al clave y al órgano de Manuel Jaim e interpretado por Rolando Villazón en el papel de Testo, es el narrador de esta historia, como Clorinda Patricia Cioffi y como Tancredi Topi Lentini.

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11: Son las 11. Con 29 minutos.
12: Bien, amigos, continuamos con este programa dedicado a Claudio Monteverdi, considerado el mayor compositor de madrigales de la historia y la figura clave en la transición del Renacimiento al Barroco. Su obra madrigalística se agrupa en 9 libros. 8 de ellos fueron publicados en vida entre 1587 y 1638. El noveno póstumamente en 1651 y representa la culminación del género y su evolución hacia la dramaturgia musical. Los primeros 4 libros de madrigales, escritos entre 1587 y 1600, siguen el estilo polifónico tradicional renacentista a 5 voces a capela. En la segunda, a partir del libro quinto, que data de 1605, la música se subordina totalmente a la expresión emocional y dramática del poema. Este punto de inflexión introduce al bajo continuo, la monodia acompañada, combinaciones vocales más variadas, acercando el madrigal a la ópera y a la cantata. Vamos a escuchar, para iniciar esta segunda parte, el lamento de la ninfa del libro octavo, que utiliza una estructura de diálogo entre solista y coro. Vamos a escuchar la interpretación de Nuria Rial, soprano, Chipril Obiti, Jan Elsaker, tenores, Joao Fernández, bajo, acompañados por la arpeggiata bajo la dirección de Cristina Plújar. Esto es el lamento de la ninfa.

El siguiente madrigal que vamos a escuchar seguramente es uno de los más hermosos que haya escrito Claudio de Monteverdi. Se trata de Céfiro Torna, un madrigal para dos tenores y bajo continuo, publicado en 1632 en el Scherzi Musicali, volumen segundo. El texto es de Ottavio Rinucci. Vamos a escuchar las interpretaciones de Jean-Paul Fauchicourt y Marc Padmore. Es una grabación del año de 1992.

Esto fue Zéfiro Torna de Claudio de Monteverdi en las interpretaciones de los tenores Jean-Paul Fauchicourt y Marc Padmore, acompañados por Les Arts Florissants bajo la dirección de William Christie. Vamos a concluir este programa con las interpretaciones de English Baroque Solist Mark Tucker y Nigel Robinson, tenores Anne Manolius y Marinella Penicky. Ellos nos van a interpretar el Magnificat a seis de Claudio de Monteverdi, una obra realmente extraordinaria, considerada como la hermana menor de las Vísperas Marianas.

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4: Son las 12 en punto.
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8: Hola, ¿qué tal? Muy buenas tardes, bienvenidas, bienvenidos a Cambio de Cancha. Muchísimas gracias por sintonizarnos a través del 88.5 FM, 91.9 FM en Matehuala y también para quienes nos escuchan por internet a través de www.radiotelevisión.uaclp.mx. Yo soy Wendy Jiménez y en esta ocasión me acompaña en los controles Anabel Zavala Flores y en cabina Valeria Galaviz. Vale, ¿cómo estás?
9: Muy bien, muy contenta, un domingo más de Cambio de Cancha, pero que este programa lo habíamos estado planeando desde hace semanas y por fin coincidieron las agendas de Cambio de Cancha y de nuestra invitada. Entonces es un programa también especial porque es la primera vez que tenemos un perfil de este tipo y que abundamos en este programa durante la próxima hora, así que no se lo puede perder. Siga sintonizando todas las frecuencias de Radio Universidad y nosotras, bueno, en este programa especial le comenzamos a platicar. Es un especial llamado La Voz del Estadio, donde queremos evidentemente visibilizar a un perfil, a una mujer que le está atrás de un micrófono y que justamente le habla a más de 25 mil personas en un estadio de equipo de primera división, Wendy.
8: Así es, creo que ya tenemos muchísimas ganas de traerla, la verdad estoy súper contenta de que, como bien dices, hayan coincidido las agendas, porque también creo que es súper importante traer este tipo de perfiles, ¿no? No lo habíamos traído, pero es importante visibilizar a las mujeres en este tipo de espacios, ¿no? En este tipo de espacios donde van ganando terreno poco a poco en el ámbito deportivo, como tú bien lo mencionas, en primera división, y creo que visibilizar el trabajo y el liderazgo y la comunicación deportiva en este sentido es sumamente importante y trascendental, sobre todo para las nuevas generaciones que pueden ir al estadio, a las niñas que sabemos que van a ver el fútbol varonil y femenil y que pueden escuchar en ella pues a alguien en el que pueda inspirarse.
9: Así es, además de que con una trayectoria de más de 10 años en la industria del deporte, reflexionar estas barreras, ¿no? ¿Qué se atraviesan? ¿Cuáles son los próximos retos? ¿Y en qué punto las mujeres nos encontramos ahorita en el mundo deportivo? Así que, sin más, nosotras vamos a nuestra primera sección.
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9: Muy bien, y para ello les presentamos a nuestra invitada de este programa, Aurora Hernández Peña. Ella es periodista y locutora deportiva con trayectoria desde el 2014 en medios de comunicación y coberturas futbolísticas. Inició como corresponsal de Fanáticos por TV, cubriendo al Atlético de San Luis. Ha colaborado en Impresión Agencia de Medios, Media Cancha, Pasión Deportiva y Deportes Sin Límites, desempeñándose como conductora, reportera, entrevistadora, locutora y directora editorial. Cuenta con experiencia en transmisiones en vivo, cobertura de eventos nacionales e internacionales y producción editorial deportiva. Desde el 2017 es la voz oficial del Atlético de San Luis, además de haber sido reportera de cancha del equipo femenil durante la etapa de partidos a puerta cerrada por la pandemia del COVID-19. Aurora, ¿cómo estás?
10: ¿Qué tal, Valeria y Wendy? Muy contenta yo también de estar ya por fin con ustedes, ya desde que me platicaron y me hicieron la invitación, tenía muchísimas ganas de venir ya a conocerla, sobre todo personalmente, porque también sé que ustedes son unas grandes pues representantes de los medios de comunicación y sobre todo del fútbol femenil, entre otros deportes. Entonces yo tenía ya muchísimas ganas también de conocerlas y muy agradecida de estar con ustedes.
8: Muy bien, Aurora, pues vamos a entrar de lleno porque queremos conocer mucho sobre ti, ¿no? Creo que es, y pasa, ¿no? Sobre todo en estos carreras o en estos ámbitos donde la voz es la que nos conoce, ¿no? Pero poco nos conocen a lo mejor como más profundo o más, no sé, hasta en persona, ¿no? Creo que es parte de la magia de la radio, es parte de la magia de estar detrás de un micrófono. Entonces queremos conocerte, queremos saber qué hay detrás de Aurora, la que está detrás del micrófono del Atlético de San Luis en los partidos del Atlético de San Luis. Y pues bueno, vamos a empezar por partes. Yo quisiera saber cómo surge tu interés y tu pasión por los deportes y por la comunicación deportiva principalmente, porque bueno, por ahí vimos tu CV y no estudiaste una carrera afín, ¿no? Que luego normalmente pasa esto, ¿no? Que pensamos que los que están detrás de los micrófonos, los que están detrás del periodismo, pues estudian un periodismo o carreras afines, pero vemos que no es tu caso. Entonces queremos saber qué es lo que pasó ahí.
10: Sí, pues bueno, mi pasión por los deportes y más específicamente por el fútbol, porque es justo el deporte que me apasiona, pues comenzó en mi familia. Uh-huh. Mi padre jugaba amateur con los equipos de su trabajo, con amigos y todo eso. Entonces desde pequeña recuerdo que él siempre nos llevaba a la cancha a mi hermano. Tengo tres hermanos, pero con uno es con el que por la edad nos llevamos más. Entonces siempre recuerdo estar ahí en los partidos de mi papá, igualmente en los de mi hermano, ya de más grande lo acompañaba siempre a verlo y todo eso. O sea, el fútbol siempre estuvo presente. Uh-huh. Pero ya el entrar a los medios de comunicación, pues bueno, yo al salir de la prepa, la verdad, sales así medio descanchada, así como, ¿qué estudio? ¿A qué me dedico? O sea, realmente pienso que sí es muy poco el tiempo que tienes como para tomar la decisión consciente de qué es realmente lo que te quieres dedicar. Entonces, bueno, como bien lo mencionan, yo me incliné por la administración de empresas, soy titulada de aquí de la Universidad Autónoma de San Luis Potosí, y la oportunidad surgió, como ya leían, en 2014 al cubrir para Fanáticos por TV, por Twitter. Órale. Todo surgió así. Ajá. Sí, yo siempre, o sea, yo iba al estadio de aficionada y siempre subía cosas de que el marcador o que el gol, o sea, como una pequeña
2: dándole cobertura.
10: Exacto, pero yo, o sea, yo en mi Twitter, ¿no? Ajá. Como, y entonces la página de Fanáticos por TV me escribió así que estamos buscando una corresponsal y veo pues que te gusta y que sabes, o sea, te interesa. Y yo, claro, obviamente, y digo, yo creo que sí es obvio que no había paga. Ajá. Pero era una gran oportunidad. Uh-huh. O sea, él me dijo, mira, tú ayúdame a conseguir el contacto del jefe de prensa para hacerle la propuesta, mandar tu solicitud de acreditación, todo este tema. Y yo, bueno, yo me encargué de eso. Y así fue como me dieron mi acreditación. En ese entonces, pues, era de tribuna. Uh-huh. Para cubrir los partidos, pero ya igual podía ingresar al centro de entrenamiento de la presa para cubrir los entrenamientos y todo este tema. Entonces, ahí me fui empapando, obviamente, de más conocimiento y también de conocer a más personas. Uh-huh. Entonces, creo que en mi carrera esa ha sido la clave, como que las relaciones personales, el llevarte bien con todos, eso ha sido lo que me ha ido abriendo de una puertita tras otra. Uh-huh. De ahí pasé a, o sea, justo en el estadio conocí igualmente a los chicos de Impresiona, que de ahí me invitaron ahora a estar cubriendo al equipo de Santos de Soledad, de segunda división. Ahí ingresé para cubrirlo igual a nivel de cancha. Teníamos también un programa de radio en otra estación donde cubríamos 100% al equipo y también ingresé a un programa de automovilismo. El automovilismo, pues digo, yo les digo, el fútbol es como que mi pasión, pero obvio que también tuve que empaparme. Comenzamos a viajar a Rally Mundial, a NASCAR, Supercopa. Eso sí, Fórmula 1 nunca me tocó cubrir, fue algo como que me quedó la espinita, pero esperemos que en algún momento suceda. Pero sí, igualmente me tuvo que empapar muchísimo del automovilismo. De ahí, bueno, te digo, se fueron abriendo las puertas. Conocí después a los que me invitaron para ingresar a Deportes Sin Límites en Canal 9. Estuve también más de 2 años conduciendo, haciendo cápsulas, entrevistas. En media cancha entré también por allá del 2015, si no mal recuerdo. Y yo creo que en media cancha es donde más tiempo estuve y donde también más tuve oportunidad de hacer varias cosas, conducir, narrar, comentar, hacer una, bueno, 5 revistas, que también eso, pues ya tenía yo la experiencia de la redacción, por lo que les platico de Fanáticos por TV, pero pues digo, sí, nada que ver, aventarte una revista, sí estaba bastante cañón. Las revistas eran dedicadas a la Copa Gobernador, que se llamaba en aquel entonces, ahorita sí. Copa Potosí, entonces era tanto la cobertura de todo el torneo, día y noche, estar ahí en la unidad Adolfo López Mateos. Muy padre, la verdad, cansadísimo, pero yo me llenaba de satisfacción, conocía también muchísimas personas. Entonces, sí, toda la revista se basaba en los resultados, tenía igual que hacer crónicas y todo esto. Y hubo 2 revistas especiales, una fue para cuando el Atlético de San Luis, una entrevista a Alberto Marrero, que en aquel entonces era el presidente. Entonces, sí, he tenido la oportunidad de hacer un poquito de todo. Y, bueno, en radio, igualmente en Radio Universidad, ya había estado en otra etapa en un programa que se llamaba Cultura Deportiva. Actualmente estoy en El Desayuno, que sale los viernes, pero varía el tema. Entonces, sí, el de deportes, pues cuando sale, ahí estoy yo. Y, bueno, con Media Cancha también tuve la oportunidad de cubrir la investidura del Salón de la Fama, partidos internacionales como América, Atlético de Madrid. Pues, bueno, varias cositas. Tuve oportunidad de hacer preguntas a ex técnicos, ex jugadores de, pues muy importantes, sí, Ronaldo, claro, Nazario, Paolo Rossi, Jorge Valdano, y yo creo que todas esas han sido como que las experiencias más satisfactorias, hablando como tal en medios de comunicación. Y ya, bueno, desde que entré al Atlético de San Luis, esa oportunidad surgió en 2017, justo cuando recién llegó la franquicia de Atlético de Madrid aquí a San Luis. A mi compañero Félix Corpus le dijeron, bueno, mira, sabemos que tú llevas toda la vida haciéndolo, que eres un profesional, nos encanta, pero ahora queremos incluir también una voz femenina.
8: Súper.
10: Sí, entonces él así de que, Aurora, y me buscó, me dijo, oye, es que, ¿qué crees? Mira, te quiero platicar algo. Y yo así como, no, pues quién sabe qué será, ¿verdad? O sea, jamás en la vida me pasó por la mente que era eso. Y me dijo, no, pues me dijeron esto. Y yo luego pensé en ti, ¿cómo ves? ¿Te gustaría? Y yo como que, obvio, o sea...
8: Claro,
10: no lo pienso dos veces. Exacto, no lo pensé 2 veces y no les voy a mentir, o sea, me moría de miedo en los primeros partidos. Yo creo que la gente que asistió en aquel entonces a los partidos y que asiste ahora va a notar un cambio impresionante en mi voz, y más que en mi voz, en mi seguridad, porque, o sea, me acuerdo que hasta como que me temblaba la voz cuando hablaba al principio, así como que, cambio de...
8: Sí, sí, sí.
10: Y de ahí obviamente vas agarrando seguridad, vas, pues sí, perfeccionándolo, profesionalizándolo cada vez más. Entonces, bueno, ahorita ya casi que digo, no que con los ojos cerrados, pero... Ya hasta me sé de memoria las menciones, ya sé en qué momento, ya sé que si... O sea, ya sé el timing. Si un jugador se tira, sé que ahí me puedo aventar menciones un poquito más largas. Entonces ahí aprovecho. Y sí, o sea, ya me la sé de pe a pa. La verdad es que me considero muy afortunada porque justo una ex jefa que se llama Paulina López, a la cual, por si escucha, le mando un saludo, me decía como que es que siéntete muy afortunada porque en realidad solo hay 18 personas que hacen esto, porque hay 18 sí, claro, equipos profesionales contando en primera división, y justo antes no había tantas mujeres, o sea, yo cuando entré en 2017 eran 1 o 2, sí, sin exagerar, o sea, eran 100% hombres, y sí me dijeron de un equipo de Tamaulipas, me dijeron, oye, cuando el San Luis jugaba en ascenso y jugaban en Copa, que dijeron, es que escucharon que aquí había voz femenil y entonces quisieron hacerlo allá.
8: Órale.
10: Y yo dije, ¡ay, wow, qué bonito!
8: ¡Qué emoción! Claro. Sí, sí, sí,
10: sí. Entonces, qué padre que ahora surjan más estas oportunidades. Por ejemplo, en Cruz Azul ya es 100% una voz femenina, ya no hay voz varonil. Entonces, siento que se han ido abierto muchísimo las puertas en todos los sentidos. Y qué bueno que yo pude ser una de las primeras. Ya este julio cumplo 9 años. Es toda una vida, entré bien chiquita también.
8: Sí.
10: Y me da muchísimo gusto, la verdad, conocer a los aficionados, que me pidan fotos. No por el ego ni todo eso, sino que me platican, oye, es que te escucho. O se acercan igual niñas y jovencitas, de que es que, ay, yo quiero hacer lo que tú haces, ¿qué tengo que hacer? E incluso hacen menciones como yo las hago. O me dicen, oye, no, en el mundial pasado mi hija, cuando iba a haber un cambio, decía la marca, así como tú, y que informa. Y yo, ay, qué bonito inspirar eso. La verdad, como que a veces no eres consciente de lo que alcanzas a proyectar. Pero sí, yo creo que sin duda alguna esa ha sido una de las oportunidades más grandes que he tenido y que, como tú bien decías, para mí la radio, la verdad es que, como, o sea, ya he escrito, he estado en televisión, pero comunicar con la simple voz para mí es guau. O sea, sí, no sabes hasta dónde llegan, no sabes lo que inspira. Entonces, sí, justo estar atrás de un micrófono y comunicar simplemente con la voz y que la gente se imagine. Ah, igual eso, a veces me encuentro personas y le digo, ¿cómo creías que era?
8: Ajá.
10: Y me dicen, no, pues pensaba que eras como una señora más grande. Ajá. O pensaba que eras chiquita, güerita, o pensaba así, o sea, ajá, no, tal cual, así te imaginaba. Y como que me gusta también eso de jugar a que la gente adivine o te ponga una cara.
8: Claro.
9: Y ahorita que estamos platicando sobre tu trayectoria, y bien decías, casi 9 años en el Atlético de San Luis y más de 10 años en tu trayectoria en general en el mundo deportivo, ¿cuál ha sido un momento especial que recuerdes que digas, híjole, por esto me tengo que dedicar a lo que hoy estoy haciendo?
10: Pues yo creo que son dos. O sea, emocionalmente, el ascenso del Atlético de San Luis.
9: Híjole, ¿cómo se vivió?
10: Sí, no, increíble. O sea, desde el primer campeonato, desde ahí ya se veía como que estaba el caminito trazado para hacer historia. O sea, de verdad, así se sentía. Yo en el palco así lo sentía, cada partido era como mucha seguridad, no sé. Uh-huh. O sea, muy mágico. Y ese torneo recuerdo que quedaron invictos. Uh-huh. Y digo, sí, también el hecho de haberle ganado a Diego Armando Maradona.
8: Claro.
10: Haberlo tenido enfrente también en las ruedas de prensa a las que asistía a cubrir. Uh-huh. También, o sea, todo en general del ascenso fue muy espectacular. Ya el día del partido, o sea, se manejaba también mucho misticismo, que si habían hecho brujería, o sea, hasta llevaban padres a bendecir.
8: Ajá.
10: O sea, como muy, te digo, muy místico, estar ya en el palco con los papeles listos, tener al presidente de la liga, que en aquel entonces era Enrique Bonilla, uh-huh, atrás de ti. O sea, yo suspiraba por nervios, o sea, uh-huh, yo estaba así de que, ay, todo el partido, todo el previo. Y Enrique una vez así de que, ¿por qué suspiras tanto? Y yo como, ¡ay! ¿Qué te tienes?
9: Sí lo notó.
10: Sí. Y yo, no, pues aquí lo estoy llevando. Pero sí, o sea, todo ese partido, ya cuando el árbitro pitó el final, mi compañero Félix y yo gritamos, o sea, él siempre era como el que arengaba, uh-huh, en los varoniles. Uh-huh. Entonces yo le dije, ay, ¿me dejas gritar contigo? Uh-huh. Y él, sí, claro. Y entonces ya los dos así de que le gritábamos a Alfonso Sosa, que era el director técnico de aquel entonces. O sea, entonces, bueno, todo ese día fue muy mágico. Igual, uh-huh, estaba yo también en un programa que se llamaba Tiro de Esquina, uh-huh, que era como un previo de cada partido del Atlético de San Luis. Entonces ese día también nos tocó ir a la gira del trofeo. Uh-huh. Estábamos aquí en el Infojuve, mucha gente yendo a ver y tomarse fotos con el trofeo. Hicimos una transmisión desde ahí. Al final ya el festejo, la pirotecnia, o sea, todo ese día, uh-huh, fue increíble. Y bueno, había dicho que eran dos, pero voy a cambiar y son tres.
9: Okay. No te preocupes.
10: Sí, ese es uno. El segundo, el primer partido histórico del fútbol femenil profesional en San Luis Potosí.
8: Claro.
10: También ese fue algo mágico, o sea, y ahí ya cambiamos los papeles. Ahí me tocó a mí ser la voz que ahora grita los goles, alineaciones, cambios, uh-huh, y Félix la voz comercial.
8: Okay.
10: Entonces, pues fue también mi primera vez haciendo eso. Claro. Uh-huh. Pero sentía una energía increíble. En el segundo partido fueron más de 17 mil personas. Entonces, uh-huh, también ese día fue algo histórico y también pues estoy muy orgullosa de haber sido parte de.
8: Uh-huh.
10: Y el tercero, que ese es un poquito más profesional en cuanto a lo del periodismo, fue en la investidura al Salón de la Fama, uh-huh, del 2018, creo. O sea, bueno, iba a ser el Mundial del 2018, si no mal recuerdo. Y bueno, fui a la investidura, estaba Jorge Valdano y yo le hice una pregunta respecto a Messi. O sea, le dije, oye, pues habiendo tantas similitudes en la selección de Argentina, campeona del Mundial del 86, que igualmente tuvieron varios procesos técnicos, igualmente tenían a una figura en aquel entonces Maradona y ahorita Messi, ¿cuáles crees tú que sean las similitudes y las diferencias de esas selecciones? Bueno, me dio su respuesta muy, muy larga, muy explayada, y varios medios de comunicación la replicaron, la tomaron, y entonces yo era la única de San Luis Potosí, uh-huh, en ese momento iba representando a media cancha, y todos así como, ¿y tú quién eres? ¿Qué, uh-huh, haces aquí? Uh-huh. Pero digo, esa pregunta, pues bueno, fue muy buena.
9: Les dio la nota.
10: Marcaste agenda. Exacto. Entonces ese momento también me gustó.
8: Oye, no, la verdad es que estoy súper emocionada, mira, hasta tengo la piel chinita. Sí. La verdad es que son momentos, como tú dices, muy históricos, y qué padre que una mujer sea la que esté detrás del micrófono, ¿no? Que una mujer sea la que está no solo siendo testigo, sino siendo parte de todas estas historias que nos acabas de contar. La verdad es que es sumamente trascendental y muy orgullosa, ¿no? Que sea, sí, una mujer, que ahorita te tengamos en este programa. programa. Y bueno, yo quisiera preguntarte ahora, bueno, ya nos dijiste que se te abrieron las puertas, ¿no? Que fue relativamente fácil, y lo pongo entre comillas porque sé que hubo una preparación y que hay mucha disciplina y que hay muchas cosas que las mujeres tenemos que hacer para poder estar en el mundo deportivo, ¿no? Pero sí quisiera preguntarte, ¿qué tan complicado fue abrirte estos caminos, llegar hasta donde estás? Sé que has tenido muchos aliados en el camino y eso es padrísimo, pero ¿qué tan complicado crees que sigue siendo el periodismo deportivo, el ámbito deportivo para las mujeres?
10: Pues realmente sí, para mí, como bien lo mencionas, sí, me atrevo a decir que ha sido más fácil de lo que para a lo mejor a muchas compañeras o colegas nacionales ha sido. Para mí la verdad es que sí, no ha sido tan difícil. Afortunadamente me he cruzado con muchas personas que, pues como tú bien dices, aliados, que te tienden la mano, que te dan la oportunidad, que te dan la confianza, lo cual agradezco muchísimo. Y entonces sí, realmente ha sido relativamente fácil. En ese sentido de que todo, honestamente, se me ha dado como natural. Sí. Ajá. Se ha acomodado, se ha ido dando. Pero sí, como bien mencionas, en el sentido de la preparación, pues he tomado cursos de locución, tengo la licencia de locutora. O sea, sí ha sido también una preparación. Pero yo creo que, bueno, sobre todo en cosas como de la voz y todo eso, yo creo que más que preparación y estudio, que digo, no estoy diciendo que no tengas que estudiar, claro que sí, pero siento que también es como un don el saber comunicar con tu voz. O sea, obvio te tienes que preparar sobre el tema del que vas a hablar, pero o la voz o la tienes o no la tienes, o la facilidad. A lo mejor igual muchas personas que estudiaron comunicación y que se veían estando atrás de un micrófono, al final decidieron mejor estar detrás de una cámara o simplemente escribiendo porque... Pues por X o Y razón, o sea, por gusto, por facilidad, por miedo, vergüenza, porque sí, o sea, no es tan fácil, pero sí, afortunadamente te digo, he tenido grandes salidas en el camino que me ha llevado a estar hasta aquí el día de hoy donde estoy.
9: Y que justo lo mencionábamos como uno de los objetivos del programa, como seguir visibilizando estas barreras que atraviesan a las mujeres en la industria del deporte. ¿Cuáles, desde tu experiencia, crees que siguen prevaleciendo estas barreras? ¿Cuáles son estas barreras que siguen atravesando a las mujeres?
10: Pues yo creo que un poquito o un muchito, sí, el machismo. Afortunadamente yo no lo he sufrido, o sea, he tenido aliados tanto mujeres como hombres. Y de hecho han sido más los hombres los que me han abierto las puertas, lo cual agradezco. Pero sí, yo creo que sí sigue existiendo. Eso obvio no se va a erradicar tan fácilmente. Es algo que ha surgido a través de generaciones. O sea, que tampoco podemos pues achacar tanto, porque sabemos que así han sido criados, que a lo mejor sus abuelitos han sido muy estrictos en cuanto a ese tema. Pues sí, un tema de generaciones y de... que es muy difícil de quitar, pero yo pienso que sí siguen todavía un poquito estos estigmas. Por ejemplo, lo vemos con la árbitra Katy Itzel, que bueno, todo lo que sabemos que pasó con Sergio Bueno, o sea, a lo mejor no tan visiblemente, pero en corto sí te hacen batallar o sí te hacen comentarios que no. Yo afortunadamente no los he sufrido, pero yo sé que sí es una barrera que sigue existiendo y que desafortunadamente seguirá existiendo, pero pues yo a lo mejor si algo puedo decirles es que no se rindan, que no hagan caso, que no escuchen y que sigan adelante con sus sueños.
8: Y en ese sentido, ahorita que tocas el tema de Katy Itzel, parece que sobre todo en el ámbito deportivo y en el fútbol, parece que las mujeres tenemos que estar demostrando todo el tiempo que sabemos, ¿no? ¿Te ocurrió, fue más fácil este proceso para ti o cómo fue en ese sentido, ¿no? ¿Tuviste que demostrar, tuviste que estar todo el tiempo demostrando que sabías y que estabas preparada para todo lo que se venía?
10: Pues mira, creo que nunca lo había pensado y ahorita me hiciste como que darme cuenta que inconscientemente pude haberlo hecho, como, ajá, bien lo dices, demostrar de que sí sé, a veces querer hacer comentarios de más, así como, mira, para que veas que sí estoy preparada y que por algo estoy aquí. O sea, creo que inconscientemente sí lo he hecho. A lo mejor no por como tal de que alguien me lo haya exigido o de que me hayan querido evidenciar o algo por el estilo, pero creo que inconscientemente sí quieres demostrar que estás preparada, que estás lista y que estás capacitada para hacerlo.
9: Y que también es un gran reto para nosotras, ¿no? Y que bien le decías, el crear estas alianzas entre hombres y mujeres para poder estar, y nosotras mismas que ya estamos en algún lugar privilegiado, seguir abriendo las puertas a las que vienen detrás de nosotras. Entonces, por lo pronto hemos llegado a nuestro primer corte de este bloque. No se despegue, por supuesto, porque seguimos con Aurora, con esta invitada que tenemos en este programa especial de La Voz lejos del estadio. Sigue escuchándonos a través del 88.5 FM, 91.9 FM en Matehuala, y para quien nos está sintonizando a través de internet, www.radiotelevisión.uaslp.mx. Nosotros vamos a un breve corte y regresamos.
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8: Son las 12 y 28 minutos.
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10: Muy bien, estamos de regreso a este su programa Cambio de Cancha en un especial de La Voz del Estadio. En los micrófonos, Wendy Jiménez y nuestra invitada, por supuesto, también Aurora y también su servidora Valeria Galaviz en cabina. Gracias a la audiencia del 88.5 FM, 91.9 FM en Matehuala y para quienes nos está siguiendo a través de www.radiotelevisión.uaslp.mx. Nosotras seguimos con la siguiente sección.
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0: ¿Qué tan importante consideras tú la presencia de las mujeres narrando, ¿no? Detrás de un micrófono, estando, como tú bien lo decías hace un rato, hablando delante de 25,000 personas, y que esas personas puedan saber que hay mujeres que también pueden dedicarse a la narración deportiva?
1: Pues sí, es muy importante, es seguir abriendo espacios, seguir abriendo el caminito. Digo, yo sé que existen muchísimas colegas, sobre todo en medios de comunicación nacionales, Innesigns, Vale Jupencoten, o sea, Miroslava Montemayor, muchísimas que afortunadamente tienen todavía más reflectores para seguir abriendo las puertas y los caminos a más mujeres. Y hablando específicamente de lo del estadio, pues bueno, considero que es muy importante para, pues un poquito también demostrar que las mujeres podemos, que si bien sabemos que el fútbol y los deportes en general siempre han sido considerados de hombres, algo totalmente equivocado, pues igual son los micrófonos, igual es el arbitraje, igual son referees, periodistas, locutoras, escritoras, doctoras, o sea, científicas, lo que sea, lo pueden hacer tanto hombres como mujeres. O sea, en el mismo caso, un hombre puede ser estilista, modista, maquillador, lo que quieras. O sea, ya, yo creo que ya en pleno 2026... es muy penoso que se den todavía este tipo de estereotipos.
2: Sí, claro, dan pena.
1: Sí, la verdad, o sea, ya es momento de darle la vuelta a eso y bueno, ser un poquito más abiertos de mente. Entonces, sí, yo creo que es muy importante el caso de inspirar. Lo que les decía de que hay muchas mujeres o chavas que se acercan conmigo y me dicen, es que yo quiero ser como tú. O ayer una compañera me mandaba un video de ella en un teatro, en otro evento, y diciendo una mención así como yo, y me dijo, mira. y digo, yo sé que no lo hace en el más sentido como de arremedarme, sino en el sentido de que me admira, o sea, siempre me lo ha dicho.
0: Te pregunta, ¿lo hice bien?
1: ¿Qué tal me salió? Y yo, ay, no, o sea, se siente muy bonito el inspirar, el que me digan, ¿no? Que mi hija en el mundial se aventaba los comerciales como tú, o me saludan y se saben de memoria igual las menciones. Entonces yo digo, ay, realmente lo que hago sí tiene, o sea, un trasfondo.
0: Claro.
1: No es nada más ir y prender un micrófono y hablar, sino es inspirar y pues sí, ser como un reflector de que se puede y de que a pesar de que a veces el camino puede ser difícil, porque yo sé que a lo mejor no todos ni todas tienen la misma fortuna, por así decir lo que yo he tenido, se puede lograr.
2: Y que justamente, y lo mencionábamos como en este especial del programa La Voz del Estadio, ¿qué significa para ti que tu voz sea escuchada por miles de personas, pero que está, y bien lo decía, son 18 personas, 18 equipos en una Liga MX? ¿Qué significa para ti que tu voz esté dentro de esas 18?
1: La verdad es que sí me emociona muchísimo, me siento muy afortunada.
2: Claro.
1: Muy orgullosa también porque, digo, ustedes no están para saberlo.
2: Pero sí, cuéntanoslo.
1: Pero digo, he tenido ciertos, como todos, ciertos problemas de ansiedad o de cositas así. Pero a la hora de realmente sentarte con la cabeza fría y de ver de todo lo que has logrado, todo lo que has conseguido, pues sí, sí, realmente sí me siento muy orgullosa de mí por atreverme, sobre todo. Mi mamá justo me decía hace unos días, pues es que fíjate todo lo que has logrado. Yo te lo juro que no podría ni siquiera hablarle a 5 personas frente, o sea, en un micrófono. Yo no podría. O sea, hay muchas personas que son tímidas, penosas o que de plano les ganan los nervios. Entonces me dice, o sea, fíjate todo lo que tú haces y siéntete orgullosa de eso. Y sí, la verdad es que sí, sí me siento muy orgullosa ser una de esas poquitas voces que representan al fútbol. Sí, es algo muy, muy maravilloso para mí. O sea, si me preguntaran con qué me quedo de todo lo que he hecho, definitivamente es con ser la voz del estadio, porque contagias a las personas de la emoción. O sea, por ejemplo, en los femeniles, igual, no lo he platicado, pero también a veces que saludo a las jugadoras y ellas sí me arremedan también de que ¡Silvana González! Y me dicen, ¡ay, no! Y siento bien padre cuando gritas mis goles o cuando das los cambios, o por ejemplo, cuando una jugadora debuta, también que sea tu voz la que... El torneo pasado apenas debutó Duarte, la portera, y haciendo la mención de que, y con el número, si no mal recuerdo, el 33, haciendo su debut en primera división, Duarte, y toda la gente le aplaudió. O sea, la gente sí te escucha. A veces tú piensas como que, ay, están bien metidos en el partido, ni se van a dar cuenta si te equivocas o si, porque claro que también me ha pasado, si te equivocas o si un errorcito, ni cuenta se van a dar, pero no, están ahí pendientísimos de lo que dices. Entonces sí, realmente me siento muy orgullosa y me encanta poder comunicar con mi voz tantas emociones a la gente y que se aprendan las menciones o que les guste cómo grito sus nombres

0: las jugadoras, uh-huh. Pues la verdad es súper bonito.
1: Sí, está padre. Yeah. Oye, Aurora, ¿recuerdas cómo fue tu primera narración? O sea, la primera vez que te paraste frente al micrófono y dijiste, bueno, ya estoy aquí.
0: El primero fue un partido a beneficio. No sé si recuerdan al jugador Ezequiel Orozco de los Murciélagos, que tenía cáncer. Uh-huh. Y en ese entonces estaban haciendo partidos amistosos para juntar dinero para sus tratamientos. Uh-huh. Desafortunadamente él falleció, pero ese fue mi primer partido. Uh-huh. Y sí, o sea, me acuerdo que fui con Félix unos días antes a como ensayar, uh-huh. o que me explicara más o menos el timing del partido, uh-huh. y de cuándo sí hablar, cuándo no, uh-huh. y todo eso. Y sí, o sea, lo recuerdo perfecto, recuerdo cómo iba vestida, uh-huh. lo recuerdo todo muy, muy vívido. Y sí, o sea, les digo, la Aurora que se paró en ese momento fue con más, o sea, con más valentía, qué confianza, o sea, uh-huh. me daba miedo equivocarme, me daba miedo que era la primera vez que la gente me iba a escuchar, uh-huh. qué tal que no les gustaba, o qué tal que, igual no a la afición, sino a los directivos, uh-huh. que decían, no, ¿sabes qué? Uh-huh. Otra. O sea, iba con muchísimo miedo, uh-huh. pero con la valentía de decir, no, yo puedo, y que obvio, uh-huh. al principio a lo mejor me va a costar tanto crear un estilo,
1: ah, claro.
0: como uh-huh. tenerte la confianza, pero yo dije, no, o sea, son oportunidades que no llegan dos veces en la vida, uh-huh. que si yo digo que no, sé que va a haber otra que va a decir que sí,
1: que sí. Uh-huh.
0: Entonces, o sea, definitivamente no la puedo desaprovechar. Le dije que sí, fui a ese primer partido, les digo, la voz me temblaba, uh-huh. pero todo salió bien, gracias a Dios. Y ya, pues sí, ese fue el primer partidito, el primer caminito para llegar hasta el día de hoy.
1: Para nueve años,
2: y justo era la pregunta a la que queríamos ir, Aurora. Después de casi 9 años siendo la voz oficial del estadio, ahorita nos decías, también ha habido errores. ¿Qué has aprendido de esos errores?
0: Pues, justo, a no sentirte como que ya lo sabes todo, uh-huh. o 100% con confianza, porque cada partido es diferente. O sea, a pesar de que en cada partido hago lo mismo, cada partido es diferente. La emoción, la energía, que si ya vas perdiendo, que si ya vas ganando, que si la afición hay conato de bronca. O sea, cada partido se vive diferente, entonces tú también tienes que adecuarte a ese ritmo del partido. Uh-huh. Y sí, yo creo que mis errores han sido justo por a veces pecar de confianza, o sea, uh-huh. como de alguna mención que yo digo, no, ya me la sé de memoria, y dices una palabrita que no era. Uh-huh. Y es como, chin. O, claro, también me ha pasado de gritar un gol y decir cierto nombre y que haya sido el gol de otra persona. Digo, ustedes, o sea, no es por justificarme, pero ustedes saben que cuando hay un gol, pues se amontonan en la portería.
1: Sí, no sabes.
0: Ajá, y o sea, y por más de que estás al pendiente del partido, así de que no, es que yo alcancé a ver que le remató la 10 y fue la 15, por decirlo, ¿no? Pero el número uh-huh. se parece, o traen el mismo color de tachones, porque tienes que estar bien al pendiente de que uh-huh. si trae una bandita en la mano, un moñito, uh-huh. el tachón verde o azul, para poder ver desde nuestro palco uh-huh. con mayor seguridad. Y pues sí, esos errores me han enseñado que, o sea, que no debo abusar a lo mejor de la confianza, que todos somos humanos y mientras seamos humanos, o sea, existe el margen de error. Obvio, tratar de no hacerlo porque es algo muy serio, uh-huh. pero también tampoco castigarte, o sea, a ver, ok, me equivoqué, y tienes que decir ahí, no, error, el gol fue de
1: sí, claro.
0: Isabel Casís y no de Silvana González, y uh-huh. es claro que te da vergüenza a lo mejor, pero digo, tienes que asumirlo también, uh-huh. y justo asumirlo es decir, ¿saben qué? No fue esta, fue esta otra jugadora, una disculpita. Pero sí, o sea, como tratar también, yo antes era justo lo que les digo, de la ansiedad, como muy de que no, ya me van a correr porque uh-huh. ya me equivoqué, no, ya valí, la gente me va a decir de cosas, uh-huh. se van a burlar, pero he aprendido como a darle la vuelta a eso y decir, bueno, sí, me equivoqué, lo siento, voy a aprender para no volverlo a hacer, pero hasta ahí. O sea, no autoflagelarme por una equivocación.
1: Oye, ¿y cómo te preparas antes de un partido? O sea, ¿qué, tienes algún ritual? ¿Piensas en algo? ¿Cómo es Aurora Hernández antes de pararse detrás del micrófono?
0: Pues sí, bueno, desde el carro yo escucho como música motivadora. O sea, por ejemplo, escucho la de Mi Corazón Encantado de Dragon Ball GT. O sea, es algo tonto, pero me pone muy de buenas esa canción. También la del Nene Malo. O sea, escucho como unas 3 o 4 cancioncitas.
1: Okay.
0: En el camino al estadio. Ya llego al estadio y llego, la verdad, contenta. Saludo a los que me voy encontrando ahí en el camino. Llegamos ya a la... a nuestra cabina, uh-huh. y empiezo a acomodar mis cosas, sacar mis apuntes, las menciones, el protocolo, binoculares, lámparas, allá nos acomodamos íbamos checando ahí con la gente de producción del partido o con los directivos. ¿Hay alguna indicación, algún minuto de silencio, algo diferente? No, todo en orden. ¿O sí está este minuto de silencio para tal persona? Igual sube el comisario a ver, oye, enséñame tus protocolos, enséñame que traes la información, la mención de la liga, le toman foto, te piden tu nombre, te van diciendo ahí cómo manejar el partido en caso de que haya lo de los gritos homofóbicos o que si quiere haber algún, o sea, que avientan cosas a la cancha, que gracias a Dios aquí en San Luis no se da tanto, pero sí ahí te van diciendo también qué hacer. Y les digo, sí, ver, justo yo con las, que yo soy la que dice alineaciones y todo eso en el femenil, con los apellidos y nombres de las extranjeras.
2: Se batalla.
0: Y sí, no, sí me preparo, se escucha transmisiones de, o sea, de televisoras o entrevistas que les hacen para ver cómo es que lo pronuncian ellos, o a veces de que son jugadoras muy difíciles que el mismo club les dice, oye, a ver, o sea, les graban un video, ¿cómo se pronuncia tu nombre? Y ya ellas lo dicen así, perfecto, entonces yo trato de decirlo como es, ellas. O sea, digo, hay casos que sí de plano...
1: Guachaguachea.
0: Por ejemplo, hay una que se llama Verónica Chinguendu, y digo, según yo así se dice, ¿verdad? Pero a lo mejor lo estoy diciendo pésimamente mal. Pero sí, trato de prepararme con eso también. O sea, de unos días antes ver la lista de jugadoras, los nombres raros, irlos buscando para ver pronunciaciones. Igualmente los patrocinadores, ver si hay alguno nuevo. Porque luego, te digo, a veces tú dices, ay, pues es una mención más. Pero no, o sea, si tienen alguna palabra difícil de pronunciar, que no te trabes. Entonces, sí, es todo ese procedimiento y ya una hora antes ya tenemos que estar listos para empezar con el protocolo de seguridad y protección civil. Tenemos ahí a nuestro productor Manolo, que le mando un saludo también si está escuchando, que él nos va diciendo, en 5 minutos vamos con protección civil. Y ya, tienes ya listo tu papelito, la pantalla y todo eso. Luego, no, ya sigue alineación local y sí tenemos la arenga de 1, 2, 3 San Luis para ir midiendo los tiempos. O sea, la verdad es bien padre. Se siente también como un programa de televisión, con una escaleta y tiempos y todo. Y sí, esa es la manera en la que nos preparamos.
2: Todo súper organizado, sí, y nos estás dando detalles que yo creo que la audiencia y nosotras ni siquiera nos imaginábamos. Siendo aficionadas, yo creo que ni siquiera nos lo imaginamos, lo ordenado que tiene que ser, lo específico, y que también lleva una preparación, no solamente de horas, de días, y como tú bien lo mencionas, ahorita nos platicabas que tuviste un primer partido, ibas muy nerviosa, la voz te temblaba, y que justo tenías que encontrar tu estilo, y que después de 9 años lo has encontrado. ¿Cómo definirías, cómo describirías este estilo que tienes?
0: Ay, la verdad, no sé si una palabra, no sabría cuál sería, pero yo creo como fresco. O sea, trato de hacerlo como entre formal, pero también fresco porque se entiende que es un partido de fútbol. Entonces trato de no hacerlo ni tan serio, ni tan... O sea, pues sí, como una voz comercial. Yo creo que sería fresco la palabra.
2: ¿Y fue difícil encontrar el estilo?
1: Me ganaste la pregunta.
0: Pues un poquito sí, o sea, a veces sí, así, o sea, le digo a mi compañero así como, hoy lo voy a tratar de hacer un poquito más lento. Y entonces hago la mención así como más calmadita. Y a ver, ahora voy a intentar esto. O sea, sí han sido así como años de ir practicando. Pero yo creo que ya con el que encontré, ya ahí me quedé. O quién sabe.
1: ¿Quién sabe? Oye, ¿y cómo lograste justamente que este estilo conectara con la afición, ¿no? Porque como tú bien lo mencionas, la gente se acerca contigo, tus las compañeros jugadoras de trabajo, los jugadores. Entonces, ¿cómo lograste que esto finalmente se diera?
0: Pues yo creo que justo es la emoción con la que lo transmites. O sea, porque así sea una marca, yo lo hago con mucha emoción, o sea, porque sé que también la marca le está invirtiendo para estar ahí, o sea, no es gratis el que tú menciones la marca. Entonces, yo digo, bueno, si yo fuera una marca me gustaría que sonara de esta manera o que conectara con emoción. Entonces trato de transmitir eso. Y realmente, igual, o sea, yo antes de cada partido me sigo poniendo súper nerviosa. Todavía me tiemblan las manos, me corre así por el cuerpo adrenalina. Y es como que esa adrenalina y esa emoción trato de transmitirlo. Sí, claro. Y obvio en los partidos femeniles todavía más, porque pues yo soy la que grita los goles y todo eso. Entonces sí, trato de que esa emoción se contagie y sentir como, o sea, como si fuera yo la que está metiendo el gol o como si fuera yo la que está cobrando el tiro de esquina. O sea, trato de meterles confianza. Así sea un tiro de esquina, yo lo digo como, tiro de esquina de Silvana González, así como, dale Silvana, tú puedes, aquí va el gol, sí, aquí va el gol Silvana. Sí, o sea, trato de hacerlo así para que ellas sientan esa emoción y tratar de, pues sí, de empujarlas un poquito.
2: Y que yo creo que también es un gran aliento, ¿no? Y lo que tú dices, en muchas ocasiones detrás de un micrófono no nos imaginamos el impacto que tenemos y que a lo mejor las jugadoras, en este caso, que están metidas en el partido, a lo mejor no se están dando cuenta, pero a lo mejor tu voz, el escucharte, el escuchar su nombre las motiva, ¿no? Y es algo sorprendente y que yo creo que da ese motivo de adrenalina. Una pregunta que tengo, que decías... hay partidos que se viven de diferente manera, partidos muy intensos que a lo mejor vas perdiendo y luego remontas. ¿Cómo controlas esa emoción? También yo creo que es complicado, pero ¿cómo intentas nivelarla, balancearla?
0: Sí, no, pues sí me cuesta, la verdad. O sea, hay veces que, ajá, o sea, que vamos perdiendo y en eso cae el gol del empate, por ejemplo, y grito, y, o sea, hay veces que sí se me han salido gallos o que se me corta la voz, o sea, que estoy así gritando ¡gol! Y de repente se me daña, pero es una emoción. Sí, entonces, ajá, digo, no, tranquila, porque, o sea, está bien que te emociones y que seas parte de, pero también acuérdate que se tiene que escuchar bonito, estético. Entonces sí, trato ahí de nivelar, o sea, trato de que no me gane tanto la emoción, pero la verdad es que sí está difícil.
2: Sí.
0: Igual cuando mi compañero Félix es el que grita los goles y, por ejemplo, cae un gol y yo digo el patrocinador del gol, igual, o sea, por más de que trato de decirlo bonito o tranquila, si es el gol de la victoria, lo grito casi que como el gol, sí. O sea, de que... tal patrocinador informa. O sea, sí, ya no tanto bonito, pero sí, sí sé, claro, que lo debo de controlar un poquito más.
1: Debes controlar tus pasiones.
0: Sí.
1: Oye, Aurora, yo quisiera preguntarte, ¿qué tan difícil es justamente como no salirte del partido, ¿no? Porque luego esas pasiones te pueden ganar, o sea, tienes que estar 100% concentrada. ¿Cómo logras llegar a eso, no?
0: Pues sí, justo el saber de que, o sea, de que a pesar de que existe el margen de error, pues tratar de no equivocarte. Y, por ejemplo, igual yo, o sea, yo veo el partido, pero no veo lo que la afición ve. O sea, yo estoy pendiente de, o sea, de todo. Tienes que tener un ojo acá, en la portería de acá, un ojo acá, porque si el portero visitante ya se está metiendo con la afición, tú tienes que ver para tratar de cortar eso. También tienes que ver si acá hay una falta, a quién van a amonestar, o que si hay un tiro de esquina, a quién lo va a cobrar.
2: Claro.
0: Entonces, ajá, muchas veces los goles, mis papás o gente me dicen, ay, ¿viste el gol de, no sé, quién sea, de Joao Pedro, el segundo que fue de cabeza? Y yo, ay, no. O sea, es que yo estaba en otra cosa. Claro que estaba viendo, la acción, pero yo estaba viendo quién, no cómo, y para poder decirle a Félix, no, fue gol de tal. O,
2: sí, rápido.
0: Claro. Entonces, más que ver cómo fue el gol, veo quién lo metió, y ya después en mi casa veo la repetición y digo, ah, no manches, ¿a poco así fue el gol?
1: Sí, estuvo
0: sí,
1: muy bueno.
0: Ay, me lo perdí a pesar de que sí lo vi. Pero sí, justo yo veo otras cosas para, pues, poder anunciar todas las incidencias.
2: Y ahora preguntarte, ¿qué responsabilidad tiene el convertirse en una pionera, en una voz que está detrás del micrófono en un estadio de primera división, justo para seguir inspirando a estas niñas y a estas jóvenes?
0: Pues sí se siente responsabilidad, la verdad, y agradezco mucho de que después de 9 años me sigan dando la confianza y la pauta para seguir siendo yo la voz oficial, porque justo creo que el conectar de esa manera y que por tanto tiempo te vayan escuchando, pues eso motiva a la afición, motiva a la gente que en algún momento quisiera hacerlo. Y también yo creo que con las jugadoras, el que torneo tras torneo que ellas estén, siga siendo esa misma voz, yo creo que también se siente bonito. Entonces sí, pues es una responsabilidad grande. La verdad sí la he asumido de esa manera y también porque, o sea, por ejemplo, si yo hablo en un momento que no debo, pueden multar al equipo, o pueden, o si digo alguna mención mal, pues obvio también es motivo de multa o algo económico, entonces sí es una responsabilidad grande, pero bonita.
1: Muy bien. Oye, yo quisiera preguntarte si te inspiraste en alguien para crear tu propio estilo o eso fue dándose, ¿no? Y también en otra parte de la pregunta, ¿a quién admiras tú, ¿no? Si hay alguna mujer en el ámbito de la narración, del ámbito deportivo que tú admires y que, bueno, que nos quisieras compartir.
0: Sí, claro. Pues yo creo que si me inspiré en alguien fue en Félix. porque fue, pues sí, o sea, es la voz que escucho, o sea, que yo escuchaba cuando iba de aficionada, que seguí escuchando cuando iba de prensa y que ahora me enseñó a hacerlo. O sea, trato de sí separar un poquito y de hacerlo diferente, pero puede ser que, o sea, que haya algunas similitudes, sí, pues claro, porque es lo que, o sea, lo que aprendí viendo y escuchando. Entonces, sí, definitivamente si en alguien me ha inspirado es en él. Y de mujeres me gusta muchísimo Majo González. Definitivamente desde que estaba en la otra plataforma narrando la Premier League ha sido una pionera también de la narración, porque existen reporteras, periodistas y todo, pero en narración, ella, Iris Cisneros, Isis, perdón, a ella también, desde que comenzaron a narrar ellas dos, me volví muy fan, lo hacen excelentemente bien y yo creo que narrar justo a mí es algo que todavía me falta. Tienes que tener como que la cabeza a mil revoluciones. Entonces creo que ellas son una gran inspiración.
1: Muy bien.
2: Y nosotras tenemos, ya casi para ir cerrando, tenemos una pregunta que nos gusta mucho hacerle a nuestras invitadas. ¿Y qué le dirías a esa Aurora que comenzó en algún momento como corresponsal en Fanáticos TV?
0: Le diría que tranquila, que todo se va a dar, que lo está haciendo bien, que confíe en ella misma y que yo creo que es, que confíe en ella misma, que las cosas se van a dar y que va a llegar muy lejos.
1: Muy bien.
2: No se imaginan dónde va a estar después de 10 años.
0: Sí, o sea, la Aurora de 2014 con la de 2026 ni se topan.
1: Sí, sí, sí, definitivamente. Oye, y finalmente, ¿algún consejo que le quisieras dar pues a aquellas niñas, jóvenes, adolescentes, universitarias que a lo mejor están preparando su camino ya para el ámbito profesional, que quieran dedicarse a lo que tú te dedicas, al periodismo deportivo, a la narración? ¿Qué les dirías?
0: Pues que, o sea, que lo hagan, que toquen puertas, que igualmente se hagan de contactos, como lo decía, que sean personas amables, que sean, o sea, que vayan con la mente abierta, dispuestas a aprender, dispuestas a conocer, dispuestas a aceptar críticas también, porque nadie es perfecto, y siempre y cuando vengan desde el respeto, son bienvenidas para mejorar. Entonces sí, que vayan con la mente abierta, que estén dispuestas a mejorar, a adaptarse, y que luchen por sus sueños, que si hay alguien que les diga que no pueden o que les cierren puertas o que las hagan batallar, bueno, que no se dejen porque pueden, porque necesitamos a esas mujeres que son luchadoras, que luchan por sus sueños y que estoy segura que en un futuro, como ya los digo, en Cruz Azul ya es una mujer, o sea, en el Estadio Azteca. ¿Cuándo habíamos visto eso? Y claro que Don Melquiades lo hacía de una manera espectacular y su voz nunca se nos va a olvidar, pero qué emoción ver que ahora sea una sola mujer la que lleva todo el partido, la verdad que un gran reconocimiento. Entonces sí, que luchen porque se puede y que cada vez hay más plataformas, más herramientas, entonces lo pueden lograr, que estén con confianza de ellas mismas y seguras de sí mismas, porque sí se puede.
2: Muy bien, nosotras llegamos ya al final de este programa. Valió la pena la espera, sin lugar a duda, que se pudiera dar. Muchísimas gracias por acompañarnos, Aurora.
0: No, muchísimas gracias a ustedes, es un gran placer conocerlas y también muchísimas felicidades por la gran labor que ustedes hacen igualmente detrás de un micrófono, detrás de redes y, bueno, muchísimo trabajo impulsando siempre a la mujer en el ámbito deportivo. Muchas felicidades y gracias por la invitación.
1: Gracias a ti, Aurora, muchísimas gracias.
2: Así es, y bueno, en este programa especial titulado La Voz del Estadio no solamente conocimos la trayectoria profesional, sino de también conocimos esta historia que bien decía Wendy, de esfuerzo, de constancia, de mucha responsabilidad y muchísima resiliencia en cada transmisión, en cada partido y en cada momento al frente del micrófono.
1: Así es, creo que ya hemos hablado sobre nuestros episodios favoritos en cambio de cancha, pero creo que este se convierte en uno de mis favoritos, ¿no? ¿Por qué? Porque nos habla de mucho esfuerzo, de mucha constancia, de aprovechar las oportunidades, ¿no? De que los sueños se cumplen. Entonces, creo que en el periodismo deportivo, en el ámbito deportivo, en la industria deportiva, hacen falta muchísimas mujeres que sigan abriendo más espacios para otras que vienen atrás, ¿no? Entonces, este se convierte también en uno de mis episodios favoritos. Me dio muchísimo gusto compartir esta hora con Aurora, contigo, ¿vale? Y pues me voy muy contenta este domingo para terminar de ver la final del fútbol femenil.
2: Así es, que ya está en estos momentos, se van a ir al medio tiempo, donde América y Rayadas se están enfrentando en esta gran final, y también un estadio lleno, repleto, y que también en el Club América hay una voz femenil. Entonces, nosotras queremos agradecer, por supuesto, a nuestra invitada Aurora, a la audiencia del 88.5 FM, 91.9 FM en Matehuala y 1190 AM, para quien estuvo durante esta hora completa en www.radiotelevisión.mx. Este episodio y todos los demás que llevamos casi 70, ya llevamos
1: 63.
2: En ese 63, los va a encontrar en Spotify como Cambio de Cancha. Agradecemos en los controles a Anabel Zavala Flores, en cámara Ana Paula Vázquez, y siga las redes sociales de Juega Como Niña en Instagram, TikTok y Facebook. Ya sabes, disfrute su domingo, y esta fue una edición más de Cambio de Cancha.

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20: Son las 12 y 59 minutos.
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22: Son las 7 de la mañana con 19 minutos.
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0: Bienvenidos todos, todas y todes. Estás escuchando Radio Universidad a través del 88.5 de frecuencia modulada en San Luis Potosí, 91.9 FM en Matehuala y en todo el mundo por radio y televisión.uaslp.mx. ¿Cuál es el teléfono en cabina, Cisco?
1: 4448-2613-47, donde Anabel recibirá sus mensajes.
0: Sí, mándenle una llamada a Anabel que está sufriendo porque ayer
1: le sacaron la muela.
0: Mándenle mensajes de apoyo. También por las redes sociales de Radio y TV o ACLP, en cualquier publicación, no importa que sea el programa porque luego no las comparten, pónganle su mensaje de agradecimiento a Anabel, que por ella se levanta esta hermosa estación.
1: Hashtag todos por Anabel.
0: Hashtag todos por Anabel, me cae.
1: ¿Cuál es el tema del día de hoy, mi estimado?
0: Fíjate que sentí que era un tema idóneo. Por el calor. Ha hecho un sol malditamente horrible. Que me recuerda a ciertos estados del sur de los Estados Unidos. Más en concreto Texas y Tennessee, que también son lugares muy cálidos. Pero aparte, este es uno de los temas que había pensado cuando planteamos el programa hace ya como...
1: Un año.
0: Como dos años.
1: Ya llevamos dos
0: Vamos
1: años.
0: A cumplir un año de programa.
1: Sí, de programa, pero planteados
0: y acuérdate que el programa nos lo... El primer piloto lo grabamos en agosto hace dos años.
1: Ya tanto rato.
0: Sí,
1: vaya.
0: Estuvo un buen rato en el congelador antes de que nos dejaran.
1: Pareciera como si fuese ayer.
0: No, la neta no, ya fue mucho tiempo. Yo sí no lo siento como si hubiera sido ayer.
1: Bueno.
0: Por una sola canción, de la que hablaremos más adelante, que siempre se me ha hecho muy curioso como este efecto mariposa que luego se da en la música, porque hablamos mucho de cómo hoy en día toda esta cuestión de la digitalización, de la globalización, el hecho de que estas barreras geográficas, inclusive políticas, que dicen la música no llega a ciertos países o llega años después, hoy en día es algo instantáneo, pero antes, a pesar de que sí estaban estas imposiciones, habían estos efectos curiosos de música que escapaba sus barreras geográficas, aun cuando era muy complejo, sin internet, sin la distribución masiva que tenemos.
1: Sin apoyo de la radio.
0: Hoy vamos a hablar de la fiebre del line dance y del country en los noventas.
1: Sí,
0: ¿a ti te gusta el country, Cisco? ¿Has escuchado country?
1: He escuchado country, la verdad es que no es tan de mi gusto. Pero sí ha habido como algunas que otras canciones, por ejemplo, no sé, country más clásico, como tipo western de Marty Robbins.
0: Ajá, sí, como todo eso de los 40s, de... Ay, ¿cómo se llama?
1: 40, 50s,
0: por ahí. El cantante que tenía el de... Esta máquina mata fascistas en su guitarra. Ay, no me acuerdo, pero sí.
1: Sí, por ahí. Pero, bueno, durante la década de los 80s, el country sufrió una pérdida de popularidad enorme. Pues ya estaba empezando a batallar. Bueno, en los 70s todavía era... popular por cosas como el country rock, también como que le daban una suerte de segunda juventud, pero pues ya para los 80s, pues ya todos sabemos la explosión del new wave, de los sintetizadores, una nueva forma de producir, pues fue desplazando el country como género mainstream.
0: Que si bien el country nunca es que dominara las listas, sí tenía su par de artistas como Dolly Parton, como Willie Nelson, como Kris Kristofferson, que sí eran artistas bien reconocidos con audiencias bastante grandes. Sin embargo, justo ahora que lo dices, de que todo el New Wave y toda la explosión pop en los 80s, el country tuvo el gran problema de agarrar demasiado prestado del pop, haciendo un género que la verdad como que se perdía mucho.
1: Sí, sonaba añejo, vaya, es lo mismo, me recuerda mucho a lo que le pasó a los boleros, por ejemplo.
0: Ajá.
1: Como de... En esos entonces lo veían como música para ancianos, digamos, o música de años atrás.
0: Es que aparte tuvo la casualidad cultural de que en los 80 se hizo un género muy dominado por mujeres. Recordemos que estamos hablando del sur de Estados Unidos,
1: sí.
0: Un lugar extremadamente conservador hoy en día y que lo era obviamente aún más hace casi, bueno, hace más de 40 años. Entonces era como un género de... ¡Ay, es el género para las señoras! ¡Es el género para las cuarentonas! Ya nosotros hacemos rock, hacemos new wave... Que hizo que se perdiera toda esta popularidad... Aparte porque era un género muy de macho... Era el género de las historias de los forajidos... De las historias de los vaqueros... Todas estas historias de criminales muy desarrolladas... O muy... Que eran historias muy detalladas... Era como el encanto... Es como el equivalente al corrido revolucionario...
1: Vaya distinción, pero bueno.
0: Es, un, sí. Es que el country nace por eso. Era el narrar las historias de estos forajidos, de estos hombres que desafiaban a la ley, de los vaqueros que eran como los que les dicen los good old boys. Que son como ese hombre prototípico, macho, conservador.
1: Como el de gringo. Los cigarros Marlboro.
0: Exactamente, ándale, es el hombre Marlboro. Sí, es el hombre Marlboro, sí. Exactamente. Que siempre salían los comerciales en su caballo, con su camisa roja, su sombrero.
1: Con su cara de estreñido, así.
0: Sí. Pero todo cambia en 1991, cuando Kix Brooks y Ronnie Dunn, ambos cantautores que solos no habían tenido mucho éxito, formaron el dúo Brooks and Dunn y tomaron al mundo por sorpresa con su álbum debut, Brand New Man. Su secreto era un country vibrante que lograba ser pegajoso y bailable siendo country puro y duro, tomando más del rockabilly o del rock más cincuentero en lugar de copiarle al pop.
1: O sea, como que no fue jugar bajo las reglas del pop más contemporáneo, sino como de, nosotros vamos a hacer esto.
0: Exactamente. Vamos a tomarle poquito prestado, pero no al New Wave ni a este pop como que más popular o más
1: sobreproducido.
0: Exactamente. Sí. Brand New Man fue un éxito arrollador, con 7 millones de copias vendidas, 3 años consecutivos en el Billboard 200 y 5 años consecutivos en la lista de Billboard de Country.
1: Oh, vaya, pues está bastante bien. Digo, sí fue un éxito.
0: Su infeccioso estilo bailable, del cual hablaremos un poquito más adelante, y su flexibilidad entre lo mainstream y el country tradicional lo hicieron atractivo tanto para las masas como pues para los que eran los fanáticos más del country un poquito más tradicional, y abrió las puertas para una nueva generación de country que pasaría con creces a las fronteras de Tennessee. A continuación, escucharemos Brand New Man de Brooks and Dunn y Friends in Low Places de Garth Brooks.

0: Acabamos de escuchar Brand New Man de Brooks and Dunn y Friends in Low de Places Friends in Low Places de Garth Brooks.
1: Yo soy muy fan de Brooks and Dunn. Esa Brand New Man, la primera canción de su disco debut, que también se llama Brand New Man, es lo que te decía, entra directo, no construye la canción, no tiene una introducción compleja, no pide permiso. O sea, es una canción que...
0: Órale.
1: Es un hit por mera autoridad, por el quiero, puedo y voy a sonar.
0: Imponerse, vaya.
1: Ajá, sí. Aparte porque era toda una revolución viniendo de este country más... más adult contemporary, o sea, más lento, más para señores. Que este es, pues realmente es una canción relativamente bailable.
0: Sí, hasta ya incluso acá Radio Escuchas ya andábamos.
1: Sí, nosotros ya habíamos convertido la cabina de baile en un honky tonk, que sería como estos bares sureños,
0: sí,
1: estadounidenses, que tienen un pianito todo derruido en la esquina.
0: No, gente, aquí ya andábamos bailando a más no poder.
1: Mientras que el line dance, que sería como la forma de la que le llamaríamos al género del country noventero, vamos a hablar de eso más adelante, continuó propagándose por el inicio de la década. Otra vertiente del country que tomaba más prestado del adult contemporary y el rock pop ayudaba a que el country se infiltrara en otras listas del Billboard. Recordemos que el Billboard tiene la lista principal, que es el Billboard, sí, 200, pero también tiene las listas por géneros.
0: Lista de pop, lista de rock, lista de country, etcétera.
1: De hip hop, de R&B. Y que siguiera escalando del mainstream, incluso llegando a la popularidad fuera de Estados Unidos, como veremos más adelante.
0: Exactamente. Otra de las particularidades del country noventero fue la reivindicación de las artistas femeninas. Porque recordemos y reiteramos, el country era un género muy machista. Era un género que... En serio, escuchen cualquier canción de country clásica y de verdad se van a sacar de onda.
1: Incluso modernas.
0: Sí, yo todavía.
1: O sea, todavía hay una vertiente muy conservadora del country.
0: Y irónicamente, pasaron de ser menospreciadas en los 80 a ser... a tener artistas de éxito en los 90, incluso más... muchísimo más que los hombres. Algunas recién llegadas como Faith Hill y la reina del country pop Shania Twain,
1: que irónicamente la reina de un género gringo y es canadiense,
0: sí, irónicamente. Y otras que aguantaron el bajón de la década pasada como Reba McEntire y Linda Davis para llevarse las listas por los aires.
1: Sí, fue una cosa muy curiosa porque a la hora que te pones a ver, yo busqué mucho listas de hits de los 90s. Y si eran puras mujeres. Y muchas que eran de esas que en los 80s estaban... pues sí le seguían, pero como que no pegaban mucho. Algunas que venían desde antes. Y ver cómo fue toda esta explosión. No diría que de un country feminista. Porque pues sigue siendo un country relativamente machista en muchos aspectos. Aunque sea cantado por mujeres. Y... bueno, sí, es una cuestión muy compleja.
0: Bueno, ya es meterse en otro rollo.
1: Ya habrá una jornada de radio que hable de eso. No nos corresponde a nosotros, sí, ni aquí ni ahora, el traer el tema a la mesa. Pero sí es un poco curioso viendo cómo, a pesar de ser una cuestión muy machista y viniendo de una década que era como, ay, es un género de mujeres, ya no le hagas caso, pues que ellas fueron las que se llevaron
0: las que listas, lideraron las listas
1: por, sí, los aires. Y más que una de las canciones que escucharemos a continuación, muchas de estas son muy populares en Estados Unidos. No todas llegaron a cruzar la contrera, pero justamente una de esas canciones, Men I Feel Like a Woman de Shania Twain, esas canciones que yo he escuchado en la radio aquí sin ningún problema, canciones súper como muy de ese contemporáneo noventero que escucharías con cualquier One Hit Wonder de rock de los noventas, básicamente.
0: Sí, básicamente rolón, si se me permite.
1: Sí, es un rolón.
0: Sí, es un rolón.
1: Por eso, a continuación escucharemos Men I Feel Like a Woman de Shania Twain y The Night the Lights Went Out in Georgia de Reba McEntire.
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0: Acabamos de escuchar Archie Breaky Heart de Billy Ray Cyrus. Bienvenidos de vuelta a Almanaque. Estás escuchando Radio Universidad a través del 88.5 de frecuencia modulada en San Luis Potosí, 91.9 FM en Matehuala y en todo el mundo por radioytelevisión.uaclp.mx. Teléfono en cabina 44 48 26 13 47, donde la poderosa Anabel en controles recibirá sus mensajes.
1: ¿Quieres mandar tu saludo dominical?
0: Claro que sí, antes de dar mis comentarios respecto a la canción, vamos a abrir la sección de los saludos parroquiales. Le mando un saludo. Un saludo a mi mamá, a mi hermano, a mi papá, que a lo mejor sí me está escuchando desde la Ciudad de México, y a mi abuela, que también me escucha devotamente todos los domingos a la 1 de la tarde.
1: Yo le mando un saludito a la familia que está escuchando y a mi novia Pam, que hoy vino a vernos aquí en vivo.
0: Sí, la fan número uno del programa, sí, vino.
1: Ya se cansó de que dijera tanto lo que escucha devotamente todos los domingos. Dijo, mejor voy a ir devotamente.
0: Mejor voy a ir en vivo para verlo, sí.
1: ¿Qué te prende tanto de Achy Breaky Heart?
0: No es que me prenda, es que es una canción que me trae recuerdos.
1: Si alguien se acuerda de cómo le dicen en español a este baile, porque yo no me acuerdo.
0: Ni yo tampoco.
1: Es que ¿cuál es en español? ¿Cómo le dicen?
0: ¿Cómo se llama en español, gente?
1: Pero sí le dicen así cuando bailan eso, ¿sí? Ah, bueno. Es que yo lo que estaba pensando era payaso de rodeo, caballo dorado y esos que son los que salen en esta. Pero bueno. Básicamente todos ustedes han hecho line dance. Yo por eso lo quise guardar. Porque dije, todos ustedes saben qué es esto, aunque no lo reconozcan por nombre.

0: hombre, aunque no les guste el country, todos lo han hecho alguna vez por más dos pies izquierdos que tengan.
1: Sí.
0: Pero ¿por qué te enoja? ¿Te disgusta? ¿Qué tienes
1: con no esta tengo canción? No tengo nada en contra del ritmo. Lo que tengo en contra es la versión en español. No soporto la voz del tipo. No la soporto.
0: Sí, a mí también me desespera.
1: Sí, a mí me desespera. Y aparte es como que en todas las fiestas a las que voy, cuando ya la cosa se puso como medianamente interesante, órale, a bailar el payaso de rodeo. Yo...
0: Pero es que también el payaso de rodeo es como la cumbre de la muerte de la fiesta. Porque es eso como que para que ya todo el mundo diga, ya bailé, ya me voy, y luego ponen a Luis Miguel. Y a los enanitos verdes.
1: No.
0: O sea, se acaba, sí. Inconfundiblemente empieza el primer acorde de Indiana, de Hombres G. Siempre,
1: y ahí ya murió, o sea, todo.
0: Es esa canción que cuando estás dormido entre dos sillas, cuando escuchas el payaso de rodeo y escuchas esta, dices, ya se acabó, ya me voy, gracias Dios. O sea, es como la carta de ya, sálganse todos, ya se acabó este...
1: El pase de salida.
0: Sí, es el pase de salida, exactamente.
1: Sí.
0: Pero a mí lo que me da mucha curiosidad es que, si escucharon bien, esta versión, Achy Breaky Heart, es de Billy Ray Cyrus, papá de Miley Cyrus.
1: Oh,
0: quien sale, sí, a la fama por esta versión de la canción, que es una canción que sale a mediados de los 80s con otro grupo, no agarra atracción. A Billy Ray Cyrus le cae de rebote porque otro artista popular en los 90s lo rechaza. Y
1: el resto es historia.
0: El resto es historia. Es su única canción popular. Es lo único por lo que lo conoce la gente antes de Old Town Road en 2018 y por salir en Hannah Montana. O sea que si ustedes aman o odian a Hannah Montana, todos se lo tienen que agradecer a No Rompas Más y Pobre Corazón.
1: Vaya, sí. Vaya. La vida da giro.
0: Todo este mundo está conectado.
1: Todo está conectado. Yo siempre lo he dicho, cada que empiezo a escribir un guión para este programa, todo está conectado.
0: Todo siempre está. Probablemente en 5 programas estaremos hablando de alguna onda extraña japonesa y esto se conectará de alguna forma siempre.
1: ¿Cómo? ¿Quién sabe? Pero va a estar conectado, sí. Sí.
0: A continuación, escucharemos Should Have Been a Cowboy de Toby Keith y The Kiss de Faith Hill.

0: Acabamos de escuchar Shouldn't Been a Cowboy de Toby Keith y Diskies de Faith Hill. Pues,
1: dos aristas muy distintas.
0: Dos aristas. Sí.
1: Toby Keith es de los artistas que sobreviven al bajón de los 80s para volver a despegar a los 90s. Y Faith Hill es de esos artistas que crean esta nueva variante de country pop que terminaría siendo más fuerte en los 2000s. Uh-huh. Con grupos como las Dixie Chicks, o como se cambia el nombre a The Chicks. Un grupo, mis respetos para esas chicas, de mis grupos favoritos de country, pero como ya escapan un poquito más, ya son más 2000eras.
0: Sí.
1: Pero porque para los 2000s la fiebre de line dance se corta de tajo. No sé si es por, como ya hablamos en temas pasados, toda esta explosión del rock alternativo más family friendly de los 2000s, que surgen más grupos como Nickelback, como Creed, como Counting Crows, que hacían como un rock más familiar, que pues igual este country ya se estaba pegando más para ese lado. O también el hecho de que en 2004 todo se fue al demonio y George Bush dijo vamos a entrar en guerra con todo el mundo y el country se volvió a ser un género súper nacionalista.
0: Igual y también puede ser estabas diciendo del rock alternativo, pero también como que también llegó a volverse una parodia de sí mismo. O sea, como que a veces suele pasar con esos géneros, como que tienen una explosión muy grande.
1: Ajá.
0: Que luego de poco a poco se empiezan a volver como autoparódicos, me atrevería a decir, como con fórmulas muy repetitivas. Ajá. Casi que las canciones parecen lo mismo. Siento yo que va pasando que pasó algo similar. Y también como tú decías, en 2004 pues valió todo, así de vamos sí, a entrar en guerra con todos. Y pues bueno,
1: la guerra en el Medio Oeste, que son los rezagos con los que seguimos batallando hoy en día, porque el mundo es un lugar horrible y ya no quiero estar aquí. Pero bueno, vamos a hablar de cosas un poquito positivas. Siento que eso agarra mucho, pero más para los 2010, que es cuando empieza la fiebre del bro country, con grupos como Georgia Florida Line. Ahorita estoy batallando para recordar a Morgan Wallen, que es el artista de country más grande de los últimos 20 años, que muy popular, o ha sido muy popular últimamente aquí en México también, por una canción que tiene con Post Malone el año pasado. A mí se me hace que todas sus rolas son la misma rola, pero siguen pegando muy fuerte.
0: Por alguna razón.
1: Pero también, a pesar de que muere el country en los 2000s, empieza a volverse a retomar para principios de los 2010s. Y esa boom tiene nombre y apellido, y es Taylor Swift. Porque sus primeros dos discos todavía eran discos de country.
0: De country pop,
1: que
0: sí.
1: Es el homónimo y el segundo, que ahorita no tengo el nombre, pero es en el
0: Swifties,
1: que
0: Swifties, ayúdenos.
1: Es el que viene enchanted. Alguna persona nos está escuchando muy enojada muy enojado porque no se nos olvida este dato. Porque según yo, hasta Red o 1989 es cuando ya cambia a ser más pop y pasa el desmadre que trae ahorita. Pero Taylor Swift es la responsable de que el country volviera a pegar para los 2000, para finales de los 2000.
0: Sí,
1: ya parte. Luego que esto se pega como con esta onda más de americana que venía de Reino Unido, con bandas como Mumford & Sons, con bandas como Edward Tarp and the Magnetic Zeros, como estos grupos que volvieron a traer los banjos al mainstream, que hacían estas canciones, los Lumineers con Hey Ho, una canción también súper repetitiva,
0: pero
1: como que este revivir el americana vino mucho con este revivir del country, que luego es cuando pega todo lo del bro country en los 2010, que ya era este country muy formulaico, que todo lo que quería hablar era de lo bien que te ves con esos jeans. No es un chiste, hay compilaciones en YouTube que pueden encontrar, que es de cuántas veces se mencionan jeans en el country de los 2010. El country que solo habla de lo bien que se te ven esos jeans, de cómo quiero que te subas a mi camioneta pickup Ford F-150, de la que también habla mucho, y de cómo lo único que quiero es tomarme una cerveza fría hoy en la noche después de salir a trabajar. Escucha cualquier canción de las listas de country.
0: No, sí, te creo.
1: Y hablan de
0: sí,
1: esas tres
0: te creo,
1: cosas.
0: Te creo, pero es como de la aspiración de la vida. El culmen de la vida está ahí.
1: Creo que lo más interesante ya sería entrados los 2020. Porque el año pasado o hace dos años empezó un revival del country muy interesante, muy impulsado por culpa de Billy Ray Cyrus y Lil Nas X cuando salió Old Town Road en 2018. Pero también cuando Post Malone empezó a hacer country, Morgan Wallen volvió a empezar a pegar. Hay un cover de Fast Car de Tracy Chapman, que ahorita no recuerdo el artista, pero es un country es un cover de country que también pegó mucho, hasta creo que ganaron un Grammy hace 2 años. Y aparte porque artistas como... Ay, ahorita recuerdo, se me fue el nombre de este caballero. Zach Bryan. Empezaron a hacer como este country que retoma más las raíces de un country más emocional, un country más narrativo, y lo empezaron a llevar a nuevas dimensiones. El que volviera a aparecer el fiddle, que es el violín muy característico del country temprano, hizo que por alguna razón este country volviera a despegar en las listas del Billboard normales, ya ni siquiera en las del Billboard
0: de country,
1: nada más de country. ¿Alguno ha escuchado a Zach Bryan? Creo que es como el que lleva la antorcha del nuevo country hoy en día.
0: A lo mejor creo que sí.
1: Ese tipo es un dínamo. Ha sacado creo que 4 discos en 4 años.
0: Ándale.
1: O sea, esa es la clase de persona que dice: voy a sacar un EP porque tuve un verano muy libre y no hice nada más que esto.
0: Ajá, mira, ¿qué te pasó?
1: Artistas como Zach Bryan, como los Turnpack, Trovadors. Hay un par de artistas, ahorita pensaría en... Hay un chavo que no me acuerdo cómo se llama. Brian Flores, creo que se llama este chavo, que también estaba haciendo como algo un poquito más, como más de americana, mezclado con country. Sí, son cosas un poquito más interesantes porque distan de toda esta cosa mucho más bailable, son cosas muchísimo más emocionales. A mí se me hace muchísimo más interesante porque, aparte de que retoman todas estas raíces, no tienen miedo de pedirle prestado al rock alternativo, no tienen miedo de pedirle prestado al pop y hacer cosas un poquito más bailables. Podría pensar en Kelsea Ballerini, que es un artista que ahorita ha hecho como que ha mediado mucho esa línea intermedia entre sí, pop muy bailable, pero también un par de canciones un poquito más tradicionales que se abren a otros temas, porque lleven de 20 años del country solo hablando de quiero ir a la guerra y amo mi país.
0: Sí, como de ya cambiar la fórmula, ya que sea un poquito.
1: Pero inclusive porque muchos de estos artistas de line country, de line dance, han tenido una reivindicación muy fuerte estos últimos años. Brooks and Dunn empezaron a hacer algo que era lanzar discos de reversiones colaborando sus canciones originales con como los nuevos artistas de country, que eso también pues les hizo un paro enorme, porque en los 2000 hasta se separaron porque ya de plano no pegaban. Hemos tenido un surge de popularidad de Dolly Parton en la última década por alguna razón.
0: Sí.
1: Un tesoro nacional esa señora, todos mis respetos, pero también venía un periodo de oscuridad muy fuerte.
0: Es que es curioso ver cómo ciertos géneros luego se reivindican con el paso del tiempo y luego como que vuelve a surgir un interés. Le pasó en el garage rock, al post-punk. Le ha pasado un montón de géneros que... ¿Cómo? ¿Por qué? Sepa, pero... Al menos podemos decir que es algo que pasa y que va a seguir pasando con otros géneros.
1: Aquí también es un efecto muy curioso que decía un comentador, bueno, un youtuber, no me gusta esa palabra, pero ya que veo mucho que dice: la nostalgia tiene caducidad de 20 años. Ahorita las cosas que están surgiendo ahorita son las cosas que eran populares en los 2000, las cosas en los 2010 volvieron a surgir en las cosas que eran populares en los 90, en los 2000 era toda la fiebre de ochentera.
0: Pero entonces, ¿cómo explicas que hoy en día tenemos tanta fiebre por los 80s?
1: Porque creo que la fiebre de los 80s es un poquito más, menos efímera, digamos. Porque los 80s fue un periodo de revolución en muchas cuestiones, que si tecnológica, que si musical, que si el cine de ciencia ficción que venía de los 60s y de los 70s construyéndose fue cuando finalmente explotó. Porque ahorita una de las cosas que descubrí mucho investigando es que también hubo un boom de este country noventero en últimos años en Estados Unidos. A pesar de que ya era justo lo que tú decías, la parodia de sí mismo, y no les gusta tanto que... No son como aquí que siempre bailamos el payaso de rollo y estas cosas. Ellos sí lo dejaron de hacer y hasta ahorita lo volvieron a retomar. Todo lo que es el line dance, todo lo que es el two step, todas esas cuestiones que habían dejado muy olvidadas.
0: Oye, qué curioso.
1: creo que me gustaría hacer después, podríamos tomar un poquito más el tema de qué onda con el country hoy en día, porque sí hay muchas cosas interesantes que se están gestando en esa escena. Pero por ahora, y mientras nuestra santa patrona Taylor Swift nos despide de fondo, es momento de despedir este programa. Si llegaste tarde o quieres escuchar alguno de los episodios pasados, puedes encontrarnos en iHeartRadio como Almanaque UASLP. Si quieres saber de qué vamos a hablar la próxima semana, puedes seguirnos en Instagram como
0: Cisco is Alive
1: o como Fugas de Luz. Esto fue todo de nuestra parte. Nos escuchamos el próximo domingo a la 1 de la tarde.
0: Cuídense, gente.

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0: Son las 2 con un minuto.
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Hoy en Cinema Radio, las mejores películas sobre profesores, la educación y la enseñanza. Los maestros son los arquitectos del conocimiento, los guías que iluminan el camino hacia el aprendizaje y el desarrollo de los estudiantes. Su labor va más allá de impartir lecciones en las aulas, pues también son modelos a seguir, mentores y consejeros para los jóvenes. Su influencia trasciende con los contenidos académicos, ya que ayudan a moldear los valores, las habilidades sociales y el carácter de sus alumnos. El Día del Maestro, celebrado en México el 15 de mayo, nos brinda la oportunidad de reflexionar sobre la importancia de la educación y el papel fundamental que desempeñan los maestros en la formación de las sociedades. El Club de los Poetas Muertos. Esta película, encabezada por Robbie Williams, se estrenó en el año de 1989, ambientada en la exclusiva Academia Walton de Nueva Inglaterra. Un clásico en el que magistralmente se muestra la figura de un profesor que es capaz de ilusionar a sus alumnos a través de la literatura. Presenta al docente no solo como un mero transmisor de conocimiento, sino como inspiración y motivación para formar a seres libres, responsables y humanos.

Mentes peligrosas. Una inexperta maestra es contratada como profesora de un grupo de chicos difíciles, cada uno de los cuales es un problema social en sí mismo. Pero, aunque la tarea es difícil y la rigidez de la dirección en el centro no ayuda, la maestra intentará a los chicos que lleguen a graduarse. Impulsada por una gran banda sonora y el papel de Michelle Pfeiffer, contra todo el estereotipo, Mentes Peligrosas se convirtió en un éxito de taquilla en su estreno en el año de 1995.

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17: Son las 2 con 32 minutos.
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19: La sonrisa de Mona Lisa. Ambientada en el año de 1953, Katherine Watson, interpretada por Julia Roberts, es trasladada desde California al campus de la prestigiosa y estricta Universidad de Wesley en Nueva Inglaterra para enseñar historia del arte. En plena posguerra, Watson enseñará a sus alumnas la importancia de pensar por sí mismas y que más allá de ser una buena esposa y madre en la vida, puede ofrecerle mucho más cosas y oportunidades. Esta película, que se muestra el papel fundamental de la mujer en la educación, tanto desde el punto de vista de la docencia como del alumnado, en una época en la que la máxima aspiración de una mujer era casarse y formar un hogar.

Escritores de la libertad. En el año de 1994, Gruley, una joven profesora recién licenciada, empieza a dar clases de lengua en un instituto de Long Beach, California. Sus alumnos, que viven en barrios marginales, están marcados por la violencia de las bandas. Después de un mal comienzo, descubre cómo ganarse su respeto y confianza, cómo ayudarles a cambiar. Les habla de Ana Frank y de otros adolescentes menos afortunados que ellos que viven grandes tragedias y que escribieron sobre ellas. Estrenada en el año 2007, esta película se ha convertido en todo un clásico relacionado con la educación y la vida dentro del aula.

Radical. Esta película, basada en hechos reales, sigue a un profesor de la línea fronteriza de México, donde la violencia y la corrupción están a la orden del día. Cansados de la apatía y del desinterés de su alumnado, decide implementar un enfoque innovador y poco convencional en su enseñanza, que pretende eliminar la metodología básica únicamente de la disciplina y el orden. Su objetivo es despertar el interés y el potencial de los estudiantes, ayudándoles a superar los desafíos que enfrentan en su entorno difícil. Esta película de Radical, estrenada en el año 2023.

El profe. Esta película mexicana es una mención especial, ya que el actor mexicano Mario Moreno Cantinflas se mete en el piel de Sócrates García, maestro de escuela, hasta que un día lo trasladan a Romerales, un pueblo dominado por el catecismo que no presta demasiada atención a la educación que tienen que recibir los niños que asisten a la escuela. Sócrates será con el cariño y la admiración de estos alumnos y les enseñará no solo lo importante que es disfrutar de una buena educación, sino también de no dejarse pisotear por la gente poderosa.

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0: En medio de los desafíos que han surgido en los últimos años, los maestros han demostrado una resiliencia y una adaptabilidad extraordinarias, que han enfrentado la transición del aprendizaje en línea, han implementado nuevas herramientas tecnológicas y han buscado maneras creativas de mantener el interés y la participación de los estudiantes a pesar de las dificultades. Su dedicación y compromiso inquebrantables merecen reconocimiento y el agradecimiento de todo el mundo. Esto fue Cinema Radio. Nos escuchamos en la próxima emisión.
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7: Son las 3 con 2 minutos.
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11: Esta mezcla musical fue creada el día de hoy por David Ruiz.

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0: Son las 3 y 27 minutos. 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
8: Son las 4:25.

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0: 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Lo encontraré. A veces necesitas una canción que no te levante, sino que te abrace. 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Melancolía, pausa y un pequeño rayo de esperanza al final. 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
3: Son las 5 con 5 minutos.
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1: Amable radioescucha, muy buenas tardes. Déjese llevar por la música, en esta ocasión, basado un programa musical completo en los compositores Richard Rodgers y Oscar Hammerstein II. El primero, compositor de la música, el segundo, el autor, el letrista, cuya pareja hizo muchas obras musicales, generalmente para teatro. Muchas de ellas fueron llevadas luego al cine. Y vamos a tener la música en parte de la película The Sound of Music, que es La novicia rebelde en México. Y también vamos a tener South Pacific, que es otra obra musical de estos dos autores. Todo con la colaboración muy fina, muy elegante, que tiende a la perfección de grabación con la orquesta de Percy Faith, el famoso arreglista, compositor, pianista, director de orquesta canadiense y estadounidense. Vamos a empezar con El sonido de la música, María, Mis cosas favoritas y Do, Re, Mi, todo esto de La novicia rebelde.

La novicia rebelde es una película producida y dirigida por Robert Wise, con Julie Andrews y Christopher Plummer como protagonistas. Es la biografía de María von Trapp, que fue publicada originalmente de manera literaria en 1949, y trata de una institutriz joven para el cuidado de siete hijos del capitán viudo von Trapp, esto en 1938. Todo esto fue filmado en Austria, principalmente en Salzburgo y en otras regiones de esa parte europea, que dio magníficos escenarios naturales. Vamos a continuar musicalmente con otras canciones que fueron compuestas por esa pareja que mencioné al principio. Vamos a tener No hay forma de detenerlo, Escalar cada montaña y Adiós, hasta luego.

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5: Son las 5 con 32 minutos.
6: De Percy Faith puedo comentar que nació en abril de 1908 en Toronto, Canadá. Y el estilo que tiene, que es inconfundible, muy fino, elegante, está basado en cuerdas principalmente, incluyendo pizzicatos de violín y de violonchelo, y las famosas flautas murmurantes que le dan una categoría especial. Además de esto que parece un juego musical con los oboes, los fagotes y los cornos. En ocasiones con otros arreglos y con otros géneros, también incluía coros generalmente femeninos. Y le gustó grabar discos con temas especiales, ya fuera de obras musicales, de teatro y de cine, como es lo que estamos escuchando, además de Mi Bella Dama, Por Jean Bess, y con música también de autores muy famosos como Gershwin, como Herbert, como Kern, así como temas muy especiales, temas de Hollywood, temas de música de México, de Brasil, temas de Navidad. Pues bien, vamos a continuar con estas grabaciones especiales de películas. Vamos a tener ahora, todavía con música de La Novicia Rebelde, Una Pareja Ordinaria, El Solitario Peletero, 16 años a punto de cumplir 17. Y terminamos el bloque con ¿Cómo puede sobrevivir el amor?

Vamos a terminar con la obra musical de South Pacific, con cuatro melodías que fueron compuestas y escritas por Richard Rodgers y Oscar Hammerstein II. Vamos a tener ahora Charla Feliz, Más Joven que la Primavera, Voy a Sacarme a Ese Hombre del Pelo y por último Dime. Con esto me voy a despedir y a extender la invitación para que nos haga el favor de sintonizarnos la próxima semana, ya sea el domingo a las 5 de la tarde por frecuencia modulada, o la repetición el siguiente sábado también a las 5 de la tarde, pero por amplitud modulada, todo esto en Radio Universidad. Hasta entonces, y por favor, déjese llevar por la música.

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Esperamos que esta emisión haya sido de su agrado y los invitamos a que nos sintonice la próxima semana a la misma hora por esta estación universitaria, XHUSP, el otro perfil de

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8: A ver, silencio. Como vimos hoy, existen 118 elementos en la naturaleza. Díganme, jóvenes, ¿alguna vez se han preguntado
9: cuántos elementos de la tabla periódica hay en nuestro cuerpo?
8: Le preguntamos a la doctora Ángeles Hermeño, docente de la Facultad de Ciencias Químicas, y esto es lo que nos contestó.
10: ¿Alguna vez te has preguntado de qué estás hecho a nivel más fundamental? La respuesta es sorprendente. Eres química pura en acción. El cuerpo humano contiene aproximadamente 25 elementos químicos de la tabla periódica, pero organizados de una manera extraordinaria para dar lugar a la vida. Ahora viene lo más impactante. Solo 4 elementos constituyen cerca del 96% de tu cuerpo. Entre ellos tenemos al oxígeno, al carbono, al hidrógeno y al nitrógeno. Estos elementos forman los compuestos químicos esenciales para que el cuerpo funcione de manera adecuada, como lo son proteínas, que están encargadas de construir, reparar y acelerar reacciones; lípidos, que guardan energía y protegen estructuras; carbohidratos, encargados de proveer energía rápida; y ácidos nucleicos, que son los encargados de guardar y transmitir la información genética. En pocas palabras, sin ellos no existirías. Pero la historia no termina ahí. Existe un segundo grupo de elementos presentes en menor proporción, pero que son indispensables. El calcio, que es como el cemento de tu cuerpo, le da dureza a tus huesos y dientes, pero además actúa como un mensajero que le dice a las células qué hacer. Sin calcio, tus huesos serían débiles y la comunicación en tu cuerpo fallaría. El fósforo es como la batería recargable de tu cuerpo. Forma parte del ATP, que es la energía que usan tus células para hacer todo, desde moverse, pensar y funcionar. Sin fósforo, sería como tener un celular, pero sin batería. Potasio y sodio son como los botones que prenden y apagan la corriente. Cuando uno entra y el otro sale de la célula, se genera una pequeña señal eléctrica. Gracias a este intercambio, tu cuerpo puede enviar mensajes como mover un músculo, sentir algo o reaccionar rápido. Y el hierro es esencial para el transporte de oxígeno en la sangre, y gracias a él, el oxígeno puede llegar a tus músculos, a tus órganos y a tu cerebro. Finalmente, tenemos a los oligoelementos, que se llaman así al estar en cantidades diminutas y son absolutamente críticos. El zinc es como el mecánico del cuerpo.